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1: Lennon solicita el perdón de la reina y se alzan varias voces para que el ex Beatle pueda regresar a Gran Bretaña.
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24 minutos van pasando de las 9 de la mañana y al ritmo de Pretenders comenzamos con esta edición de Aspen Weekend.

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1: Quiero saber cómo se encuentran desde el otro lado. Sí, mucho tráfico en esta mañana. Pensé que no tendríamos a ninguna sola persona por las calles, pero sí mucho tráfico. Por lo visto, están a full ocupándose de todo lo que por ahí dejaron pendiente en la semana, justamente por el partido de Paraguay, ¿verdad? Que tuvimos el amistoso el día de ayer, que parecía en la semana al menos, de lunes a viernes, estuvimos así reventados de tráfico. Era imposible movilizarte a un lugar y llegar puntual, sinceramente, porque se acababa el mundo. Sí, imagínense cuando sea el partido inaugural el próximo viernes. Ahí sí, ya no sé qué nos espera. Pero sí, muchísima gente por las calles. No pensé, sinceramente. Pensé que iban a tomar más en fiesta, el hecho de juntarse con amigos y demás. Pero bueno, por lo visto, al parecer el amistoso.

eso no se toma de una manera tan, tan seria como, como el debut del Mundial. Claro, está el próximo viernes. Ahí sí me parece que vamos a festejar un poquitito más después de 16 años. Lindo partido, mucho que comentar, sinceramente. También vamos a estar actualizando un poquitito acerca del estado de nuestro jugador estrella. Claro que sí, la joya Enciso, que sufrió una lesión anoche, entonces estamos esperando todavía el informe médico. En teoría tendría que salir en el transcurso de la noche, pero seguro ya ahora en unos minutos, cuestión de la mañana también, ya sale la parte médica oficial para el público. Así que mucho de qué hablar. Anoche estábamos viendo el partido todos juntos, les cuento una anécdota. Y estaba Antunes también, sí, porque Antunes estaba con Aspen Park y estábamos todos juntitos aquí. Y como saben bien, nosotros aquí en Aspen somos súper mega animaleros. Antunes estuvo muy, muy molesto cuando ingresó el perrito a la, al estadio y no lo poncharon en las cámaras. Estaba súper mega molesto, imagínense. Pero sí, también tuvimos un yaguacancha, ya que estaban con la temática de palabra retro, que estoy retro, digo bien, que estoy leyendo acá los mensajes. Sí, yaguacancha también es una palabra retro. Pero tenía que pasar. En una despedida tan linda, en el partido este amistoso que tuvimos, y no podía faltar parte de nuestra cultura como es el yaguacancha también. Así que tuvimos de todo. Completitos estuvimos ayer. Ahora sí, con Aspen Weekend vamos a hablar un poco acerca de noticias que pasa en el país, ¿verdad? Porque no todo es el amistoso de Paraguay, la despedida de Paraguay, sino que también pasan ciertas cositas. Y claro, está también hablar de muchas noticias musicales aquí en Aspen Weekend, porque te acompañamos hasta las 12, hasta el mediodía estamos contigo. La temperatura actual es de 17 grados y la sensación térmica de igual manera, pero son 17 grados como que no se sienten de 17 grados. No. Es más, parece inclusive una sensación de más, por ahí 22, o capaz ya nos estamos acostumbrando al frío también, me parece, puede ser. También comentarte cómo irá el clima este fin de semana, porque en teoría, según meteorología, el tiempo cálido que estamos teniendo, sí, porque 17 grados, pero no se siente de 17. Inclusive las personas en la calle están así con remeras, mangas cortas y demás. No parece de 17 grados. Entonces, comentarte cómo será el clima este fin de semana para tus actividades, para ocuparte de las cosas de la casa, para todo eso. Nosotros te informamos y sobre todo te acompañamos con buena música.

Ahora sí, sean todos bienvenidos a Aspen Weekend. Sí, sí, sí. Y comenzamos con un artista que a mí me gusta mucho, un artista bastante, bastante joven que logró ganarse su lugar aquí en la 102.7. Arrancamos al ritmo de Benson Boone con Beautiful Things. Y sean todos bienvenidos, que nos acompañamos hasta el mediodía.

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5 minutos van pasando de las 10 de la mañana y continuamos realizando Aspen Weekend al ritmo de The Lightning Seeds con Pure. Esta canción del año 1990 y suena así aquí en Aspen Weekend. ¿Qué tal la están pasando? ¿Bien? Igual estamos tranquilitos todavía, no nos estamos descontrolando por aquí por la 102.7 porque, bueno, seguro pospartido, van despertándose, están en algunas actividades, atendiendo a los chicos, realizando compras y muchos otros que me escuchan siempre desde el trabajo, que están hasta el mediodía, los fines de semana. ¿Qué tal están? Quiero saber. 0975-102-107. Aquí nuestro oyente del 92053 dice: buen día, Aspen Weekend. Hola, Jessy, saludos desde la soleada y bella Tirá. Qué gusto, cómo quiero estar ahí. Quiero estar sentada así, tomando mandarina en el solcito. O comiendo, ¿cómo se dice? ¿Tomando? ¿Comiendo? Comiendo, supongo. Sí. Podemos escuchar Break My Stride de Matt Wilder. Ese tema me transporta aquellos sábados carún, cuando me escapaba con mi hermano a jugar Pac-Man o Galaxian, en los jueguitos que estaban en la zona de calle Última. Gracias de corazón por estar siempre, Milciades. Hoy buen fin de a todos. Saludos, Milciades. Un beso enorme. Qué gusto esa época, ¿verdad? Donde uno no se preocupaba por nada. Donde la única diversión era, y obligación sobre todo, era terminar la época, el horario de la escuela o del colegio y ver después qué hacer con los compañeros. Qué gusto. Y más todavía ustedes en esa época donde la música estaba en su auge total y no existía una sola canción mala.

Saludos también para nuestro querido oyente Ángel, que dice: buen sábado, aguanta el rock, excelente Histeria. Sí, estábamos escuchando Histeria de The Flipper y también Prince. Sí, estamos, pero tranquilitos todavía, tranquilitos. Ahí en el intermedio estamos. Ni tan fuerte ni tan despacito tampoco para arrancar la mañana. Ya en breve, seguro ustedes saben, a partir de las 11 nosotros subimos el volumen por aquí.

antes de la primera noticia del día aquí en Aspen Weekend, vamos a meter un pequeño debate, sí, porque lo estábamos hablando con Ino Pop en el corte. Como estábamos escuchando Prince, nos pusimos a debatir un poco, sí. Fanáticos de la música nosotros. Estábamos hablando acerca de Prince y Michael Jackson, la eterna pelea entre ambos. ¿A ustedes a quién prefieren? ¿A Prince o a Michael Jackson? A ver, quiero que me digan. 0975-102-107, pero argumentenme también porque eligen a Prince o a Michael Jackson. Mira, eran de la misma camada, la misma época. Y volvemos nosotros con la temática.

Ahora sí, comentarte cómo estará el clima este fin de semana para que preveas todas tus actividades o por ahí ocupaciones de la casa que tengan que ver al aire libre. Sobre todo te digo desde ya, adelantándote, que aproveches este solcito y este día cálido para ocuparte de todo. Así domingo ya te relajas. ¿Y por qué te comento esto? Porque el tiempo cálido duraría solo hasta hoy. Desde mañana bajan las temperaturas. Así que este sábado será un día fresco a cálido con una máxima de 28 grados. Qué agradable, sinceramente, para dar un paseito por alguna plaza, por la costanera y demás. A partir de mañana se anuncia un descenso de temperaturas con lluvias y tormentas eléctricas. Para el día de hoy el cielo estará parcialmente nublado, soplarán vientos del sector noreste y la temperatura llegará a su tope durante la tarde con 28 grados. La humedad de igual manera continúa elevada, pero no es esa humedad tampoco que llega al punto de enfermarte, porque es viento noreste, pues. Sí, ya adquirí esas capacidades de mamá, sí, desde los 26 años ya identifico viento norte y viento sur totalmente. Viento sur es el que te hace mal, mi querido oyente. Y para mañana, el domingo 7 de junio, fecha de que mañana tenemos mucho movimiento con las internas partidarias, sí, también vamos a hablar de eso. La mínima será de 16 grados y la máxima de 23 grados. Al final de la jornada, se pronostican lluvias dispersas y tormentas eléctricas. ¡Qué argel volver el día lunes con lluvia! Mi Dios, prefiero que llueva domingo que llueva lunes por la mañana, de verdad, les soy sincera. Y el lunes continuará el ambiente fresco con cielo mayormente nublado, vientos variables y luego del sur. Y nuevamente se esperan lluvias y tormentas. Las extremas oscilarán entre los 16 y 20 grados. Para el martes también. La mínima será de 13 grados y la máxima de 20 grados y se prevén lloviznas y vientos del sector sur. El miércoles ya no se esperan lluvias, dice, pero las temperaturas no pasarían de los 22 grados. Bueno, hasta el martes en teoría, según meteorología, tendríamos lluvias. Así que aprovechen bien este sábado, de verdad les digo, aprovechen este solcito. Tomen, ustedes que pueden, tomen esa o coman esa mandarina en el solcito el día de hoy, de verdad les digo. Porque ya mañana como que baja la temperatura y el lunes ya se pudre todo totalmente. Así que aprovechen este sábado, salgan, pero sigan sintonizando la 102.7, claro. Hay que musicalizar también la vida.

Vamos a leerles un poquitito acerca de lo que comentábamos de Michael Jackson o Prince. Sí, ya que estábamos escuchando a Prince con Money Don't Matter. Bueno, y ahí entró el debate, chicos. Ahí entró el debate con Ino, que dije que me parecía muy irónico el nombre de la canción, pero que el dinero no importa, siendo que sabemos todas las polémicas que tuvo Prince durante su carrera con respecto a colaboraciones con otros artistas y demás. Aquí dice nuestro oyente Ángel, dice: Prince es un buen compositor, Michael es talento y show. Cada vez que salía algo nuevo de Michael Jackson, paraba todo. Y por eso mismo es el rey del pop, indiscutible, dicen acá. Es que sí, vamos a poner otro punto, por ejemplo, en cuestión. De igual manera, si hay algún fanático de Prince también, que venga al debate, lo invitamos. ¿Sabes qué me parece también, mi querido oyente Ángel? Muy importante. Que hasta hoy día las nuevas generaciones les preguntas quién es Michael Jackson y van a saber responderte, o por lo menos van a tener alguna idea de quién es Michael Jackson. Pero ya con Prince me parece que no pasamos a muchas generaciones, ¿entiendes? Me parece que nosotros que somos del 2000 ya seríamos como la generación que más lo ubica así en nivel artístico, carrera, algunas canciones, algunos hits también. Pero a los chicos de ahora, y más todavía con la película, sí, sigue de generación tras generación Michael Jackson.

sí, claro que sí. Es un gran, gran artista. Y Michael Jackson es más show, dice acá José. Sí, cada uno tiene lo suyo también. Lo que pasa es que los estilos eran muy parecidos en esa época, por eso se los comparaba mucho. Pero tenés razón. A mí, ¿sabes qué me divierte mucho? Las entrevistas de Prince. Sí, porque en sus entrevistas me parece que era muy divertido, muy cómico, muy showcero, así. Era como que siempre tenía alguna broma y demás para realizarle a la persona que le estaba entrevistando. Me hubiese encantado entrevistarlo, de verdad. Tenía una energía muy, muy simpática, él, como tal. Entonces, ya en el ámbito de los conciertos y demás, sí como que era más profesional, más serio y demás. Pero con las entrevistas me divierte mucho ver entrevistas de Prince, sinceramente. Y a veces también te tira alguna que otra filosofía que es para analizar.

Saludos para nuestro oyente Miguel también, que dice, buen día, ¿cómo se llama la canción que está sonando ahora de fondo? The Lightning Seeds. Pure. Pureza. Pure. Así, así mismo, The Lightning Seeds. Me encanta. Hino Pop ya es influencer ahora. Sí, como nos influenció un montón con varios artistas él.

Saludos para Teresita, que también se encuentra presente por aquí, que dice, hola, ¿qué era? Dijiste mandarina. Y justo yo aquí preparé jugo, dice. ¿Jugo de mandarina? ¿Cómo haces eso, Tere? Contame, porque Tere siempre nos asombra un montón con sus habilidades culinarias. Mandarina, nunca hice jugo de mandarinas. O sea, me parece que siempre era así con la temática para comerla. O tomarla, como quieran decirlo. Puede ser algo de Lighthouse Family, de Hike, dicen. Sí, estamos anotando sus pedidos también, ojo. Así que pueden ir realizando. Ustedes saben que por ahí, entre toda la programación, van a escuchar algunos de sus pedidos. Pero tienen que estar atentos sintonizando la 102.7, claro que sí.

Saludos para Antonio, que dice, ¡qué temón! Buen día, Antonio, sí. ¿Y cómo no va a ser un buen día si estás escuchando a FEM? Saludos para Liel también, que dice, ¡qué gusto escucharte! ¡Qué era! ¡Feliz sábado! ¡Feliz sábado para ti también, mi querido oyente! Sí, estamos con todo hoy. Estamos con las energías, sí. Acá, yo al menos no festejé el partido. Así, no, dormimos temprano, estuvimos presentes temprano, estamos trabajando, sí, llevando alegría a cada uno de ustedes que están conectadísimos.

Aquí dicen, ver bailando a Michael Jackson es otro level hipnótico. Sí, realmente sí. Sí. Sinceramente. Me parece que es muy difícil como, inclusive si sos bailarín, alcanzar el ritmo de Michael Jackson. Era un artista muy completo y adelantado para su época, como así también Madonna, ¿verdad? Madonna también implementó un montón de cosas que por eso la hacen y la catalogan como la reina del pop. Entonces me parece totalmente válido. Pero así también como dicen, Prince es más compositor y demás, y Michael es más show. Sí, realmente sí. Qué gusto para la gente que pudo ver a Michael Jackson en vivo, en un concierto. ¡Wow!

Por respeto no voy a leer las numeraciones de este contacto que nos acaba de enviar un mensaje, pero dice: hola, quiero nomás decir que mi jefa se va al mundial, la inauguración, una semana, nos quedamos a quemar la empresa, dicen. Dios mío, por fin vamos a hacer un asado, mi hija Grecia, mi hijo Israel y mi hija Jamaica, ya le conocen a Michael, dice, y más con la película, eso, trascendiendo generaciones, Michael Jackson, me encanta.

Mira que íbamos a escuchar Harry Styles, pero me parece que amerita escuchar Michael Jackson, ya que estamos hablando de él. Sí. Me encantan los nombres de tus babies. De verdad, Grecia, Israel y Jamaica. Muy original, mi querido oyente. Sí. Qué gusto por tu jefa que se va al mundial. Pero no quieren ganar la empresa. Así nomás tu asado. Tranqui nomás. Tranqui. Mira que la vida sigue cuando tu jefa vuelva al mundial.

Maraquera, dice por aquí, un saludo y feliz sábado, temazo siempre, claro que sí. Chicago de Michael, ya que está de moda de nuevo, dicen. Sí, imagínense nosotros que siempre estuvimos aquí y escuchábamos Michael Jackson todos los días. Todos los días, está en nuestra playlist. Pero ahora que está de moda de nuevo, sí, uno lo escucha en Instagram, en TikTok, en las radios también, en diferentes plataformas. No, Michael está en su auge nuevamente, de verdad. Pero nosotros siempre estuvimos aquí, presentes con el rey del pop.

22 minutos, se van pasando de las 10 de la mañana y nosotros continuamos realizando Aspen Weekend. Me encanta cómo se están prendiendo. Buen día, Aspen, en sintonía desde Barrio San Pablo, Asunción, Seguizar. Un beso enorme hasta San Pablo, igual estamos acá, vecinitos somos. Sí, no estamos a mucha distancia, 15 minutos más o menos. Dice, puede haber muchas críticas de la película, pero no se puede negar que las partes que bailaban eran increíbles, dice, emoción 100%. Sí, lo que pasa es que también lo habíamos hablado en tiempo Aspen en su momento, días previos al estreno de la película. Hay un linaje de Michael Jackson, porque es su sobrino, el actor que interpreta a Michael Jackson. Entonces, y la sangre no es agua, dicen. Me parece que algo ha de tener, bueno, de igual manera. Jafar Jackson también es artista, es compositor, es cantante, es bailarín. O sea, es súper mega completo. Me parece que de toda la familia Jackson es el que más siguió los pasos de su tío como tal, ¿verdad? Porque para hablar de los hijos de Michael Jackson y por ahí, y están disfrutando del legado, pero así como verlos como artistas como tal, no sé. Igual hay ciertas cositas ahí que pasaron con la película que la familia no está muy de acuerdo, sobre todo Paris Jackson. Así que linda peli igual, a mí me gusta. Me parece que en vida mucho se lo criticó y mucho hablaron de Michael Jackson, que esta película lo deja en alto, como siempre lo vimos los fanáticos. Entonces a mí me gusta. Si bien hay muchos críticos que dicen, no, nos habló de muchas realidades y demás. Y ya en vida lo hartaron a Michael Jackson, sinceramente. Me encanta que esta película deje en alto así todo lo lindo que nosotros también recordamos. Así que, ¿qué opinan ustedes? ¿Bien? ¿Mal la peli? Por ahí. A mí me gustó, como fanática me encantó, sinceramente. Me parece que ya hay que soltar también ciertas cositas del pasado. Ya que estamos hablando de Michael Jackson, mis queridos oyentes que están prendidísimos al WhatsApp 0975-102-107. Estamos debatiendo acerca de Prince y de Michael Jackson el día de hoy. ¿Quién te parece mejor artista? Ya que eran de la misma camada y de la misma época. ¿Vamos a más canciones? Y claro está, si hablamos del rey del pop, tenemos que ir a más recomendaciones al ritmo del rey del pop. Así suena Michael Jackson en esta mañana aquí en Aspen Weekend.

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14 minutos van pasando de las 11 de la mañana y hey, seguimos aquí, sí, estamos. Dimos un break necesario para la música. Sí, porque ingresamos a las 11 y ustedes saben bien que nosotros aquí subimos la energía, subimos el volumen, porque es sábado y sábado pone intenso, sí, el clima se presta para un montón de actividades, pero sobre todo, escuchar buena música. Vamos con mensajitos, sí, y luego vamos con más noticias porque mañana se vienen las votaciones internas de diferentes partidos. Así que también vamos a estar tirándote unos tips de cómo controlar tu voto. Para mis queridos oyentes que están afiliados a algún partido, el día de mañana se realizan las internas, las votaciones internas para ver cuál es el candidato oficial que irá por cada color, que será el rostro de cada color. Así que vamos a darte recomendaciones también de cómo chequear tu voto. Sí, antes de darle el ok oficial para que ingrese a lo que sería el TSJE. Así que te vamos a dar unos tips. Pero ahora más mensajes. Me encanta que siguen prendidos. Sí, saludos para Tere que nos envió toda su receta acá de cómo hacer jugo de mandarina. Porque había consultado de que no tenía ni idea de que la mandarina se podía hacer jugo. Sí, acá nos tiró todo el tip, todo lo que tenemos que hacer para que tampoco ahí estemos inventando algo con la mandarina y gastemos fruta al pedo, sinceramente. Pero sí, antojó la mandarina. Por ahí algún oyente que tenga planta me va avisando, pase su contacto. Buen día, Aspen. Michael Jackson es único, pero tiene una imitación y se llama Prince. Y tiene un tema que quiero escuchar y se llama Gold, dice. Gracias, enjoy today. Me encanta. Gracias a ti también, mi querido oyente. Sí, por lo visto estamos un gran grupo aquí de fanáticos de Michael Jackson en la 102.7. Pero de igual manera, Prince es un gran artista, sí. Sí. Lo estábamos escuchando esta mañana, también escuchamos a Michael Jackson. Estamos completitos. Cumplimos con los fanáticos de Prince y con los fanáticos de Michael Jackson.

me encanta este papi que se reporta al WhatsApp porque dice la mejor bendición de la vida es que en casa todos escuchamos rock. Como tiene que ser, sí. Ya después si los chicos quieren en la adolescencia explorar otros géneros, descubrir por ahí, bueno, no pasa nada. Pero lo importante es tener una base cultural. Sí, sí, sí. Es lo que siempre debato con varios amigos de mi misma edad. A mí siempre, por encima de todo, lo que sería todo lo instrumental, todo lo acústico, todo lo que tenga que ver con instrumentos, me gusta mucho. Sí, todo lo que tenga que ver con una composición que pueda realizarse también en vivo. Tampoco estoy desmeritando al techno, al electro, al house, ni al eurodance, claro que no. Pero también tienen ciertos arreglos que tienen que ver con instrumentos. Lo cual me parece que hoy día muchos artistas actuales de esta nueva generación como que no utilizan mucho, ya está todo programado, ya tienen un programa específico que, bueno, sonido de batería y colocan sonido de batería, o sonido de guitarra y, bueno, buscan un sample por ahí y lo añaden. Entonces, hay que tener, sí, una cierta base musical y sobre todo por ahí si tienen la posibilidad de aprender algún instrumento los chicos, ayuda muchísimo, ayuda mucho al desarrollo cognitivo, de verdad. Y un enorme saludo a José, que nos manda un abrazo desde Santiago de Compostela, me encantan los temas, dice... Happy Saturday es el pedido de José. Bien, lo añadimos también a la lista del día de hoy, porque si es acorde también es temático. Happy Saturday.

Dice Jessy, en la semana te llevo ahí en la radio mandarinas y zanahorias para el jugo. El tip sería, después de pelar las mandarinas, sacarle las semillas y con la zanahoria licuarlas. Qué terrible, sea. Dice, uy, me encanta, pura vitamina C. Quiero, de verdad. Voy a dejar el pedido acá en recepción. Amo las mandarinas, amo esta temporada, de verdad. Amo el olor a cítrico, no sé cómo hay gente que no le gusta el olor a la mandarina, de verdad. Es deliciosa y sobre todo sana. Hay gente que no come frutas y verduras. ¿Conocen ese tipo de gente? Sí, casos extraños de la vida, sinceramente. Hay gente que no, por ahí, verduras, frutas y demás, como que no importa la edad que tengan, igual lo siguen sacando de su plato principal. Yo no podría, de verdad. Es tan refrescante. Ahora en el otoño y en verano, ni qué decir, solamente a base de frutas y verduras, sinceramente, con el calor que hace, tener el cuerpo liviano es lo mejor que hay. Ahora sí, mañana se dan las elecciones internas y te queremos tirar todos los tips aquí en Radio ASPEM para verificar tu voto, específicamente tres formas de verificar tus votos. Esto es todo un paso a paso que nos envió el TSJ, claro está, para dar también, educar y sobre todo sacarnos un poquitito la ignorancia con todo esto que es ahora la votación eléctrica, o sea que está todo ya, es todo ya por computadora, no es más como antes que entrabas ahí en el cuarto y tenías tu boli y tenías que ir votando, no, ahora es todo de manera informática. Entonces te damos estos tres tips, mi querido oyente. La primera es que tras culminar el proceso de elección en la misma máquina muestra en la pantalla todas las opciones marcadas por el votante antes de confirmar. ¿Qué quiere decir? Todos los candidatos que vos marcaste, antes de darle el OK oficial, te van a saltar en la pantalla por si te sentís seguro de ese voto o por ahí en el último momento cambias de opinión. Por eso mismo también, ante cualquier duda en esta etapa del proceso del voto, se puede optar por modificar los votos. No necesariamente las personas que marcaste al principio tienen que ser ya va el voto para ellos, sino que uno tiene que aprobar todo esto. Y tenés un proceso allí, antes de darle el OK oficial, tenés un proceso para volver a cambiar a tus candidatos por ahí si no te sentís seguro. Tras verificar que todo está bien, y ya están todos los candidatos que te gustan y que crees factible también para tu comunidad, puedes darle OK y luego se imprime la papeleta. Papeleta que vas a tener que entregar a tu presidente de mesa, claro está. La segunda forma de poder verificar tu voto es mirando el boletín de voto que ya imprime toda la elección del votante. Así que fíjate bien, por más de que ya le hayas dado el OK y te imprimió tu boleta, fíjate igual antes de entregar nuevamente. Por ahí si hay algún error o la máquina tuvo algún inconveniente por allí, ¿verdad? Para no decir de otra manera. Entonces fíjate bien en tu papeleta antes de entregar. Sí. Por más de que ya le hayas dado o que estés conforme con tus candidatos, mira nomás otra vez por si acaso. Y la tercera forma, mi querido oyente, es acercar el boletín que ya imprimiste, que cuenta con un chip, con un estilo de QR que nuevamente el lector de la máquina lo puede verificar y allí en pantalla saldrá todas las opciones que colocaste para que se imprima en el boletín. ¿Qué quiere decir esto? Tu boletín tiene un pequeño chip, tiene un mecanismo que cuando... Esto todo tiene que ser, obviamente, mi querido oyente, mientras estás ahí en el cuarto oscuro todavía. Sacas tu boleta, bueno, por ahí te fijas, decís, ah, ya están todos mis candidatos, súper, podés ir a entregar nuevamente. Pero si por ahí no te sentís seguro, miras tu boleta, acercas nuevamente a la máquina y allí nuevamente, en la máquina donde estabas votando, te saltan todos los candidatos que vos optaste para tu comunidad, que vos estás dando tu voto de confianza para tu comunidad. Esas son las tres maneras, pero siempre fíjate en tu boleta antes de entregar. Ustedes saben cómo es este país, sobre todo ahora que es electrónico la situación. Todavía un poquito más jodido es, así que por favor y sobre todo voten bien.
voten bien y que sea para el bien de la comunidad, no que sea un beneficio momentáneo, que esto van a tener que estar

Ahora sí, momento de continuar y vamos al ritmo de los Guns N' Roses. Con patience, sí, paciencia, con lo que estábamos hablando de las internas de mañana. Suena así, Guns N' Roses, aquí en la 102.7.

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5 minutos, va pasando de las 11 de la mañana y cada vez nos acercamos más al final de Aspen Weekend, al ritmo de Blind Melon, No Rain. El verdadero No Rain el día de hoy, de verdad. Sábado lindo que estábamos viviendo juntos aquí en la 102.7. Ahora sí, hablar un poquitito más acerca de las internas de mañana. Ya estábamos hablando también de cómo podés verificar tu voto con este sistema electrónico que se va a estar utilizando, se va a estar implementando nuevamente. Y que parece que sí, ya queda oficialmente ya también como la forma de votar. Nos vamos olvidando ya de todo lo que sería bolígrafos y demás, al menos aquí en zona central. De igual manera, en otros puntos del país, por ahí seguro todavía se van a estar utilizando las boletas convencionales con las que estábamos acostumbrados. Pero sí, mi querido oyente, te cuento, y para todos los que están presentes aquí en Radio Aspen también, que seguro algunos votan, que tenemos multas. Multas en caso de que te desubiques por ahí. También esto va para todos los veedores, todos los que son también simpatizantes por cierto candidato. Tengan muy muy en cuenta de los objetos que están prohibidos, que inclusive puede llegar con multas de jornales o hasta prisión en caso de que no puedas pagar tu multa. Ojo, mucho cuidado.

Entre todas estas multas y objetos prohibidos, claro, estas se encuentran los bolígrafos con cámaras ocultas. Que escuchen nada más. Lo barato que se venden estos bolígrafos. 200.000 guaraníes nomás. Por 200.000 guaraníes vos podés comprar un bolígrafo con cámara oculta. Inclusive, según un estudio de mercado de una colega, periodista, claro está, indagó y dijo que están completamente agotados estos bolígrafos con cámaras ocultas. Y que en varias páginas de internet inclusive avisaron que les quedaban unas últimas unidades. Así que no sé para qué lo compraron, pero cuidadito, cuidadito con los bolis también que te dan ahí en el... Bueno, no sería necesario, ¿verdad? Porque se vota de manera electrónica, pero de igual manera si te dan un boli, mejor que... Mejor nomás, voy a votar así de manera electrónica, no necesito bolígrafo. También lo que está prohibido entre estas listas son los lentes inteligentes, que ahora se ve muy común en las redes sociales por varios creadores de contenidos y demás, pero que puede ser utilizada también para estas situaciones. Así que está muy atento también para los lentes de algunas personas. Fíjate por ahí si no tiene algo raro, alguna camarita, algo que se pueda ver. Y también el tema de compradores de votos. Sí, ellos también no deberían participar de esta jornada, en teoría lo decimos, pero tengan mucho cuidado con este tipo de personas, sobre todo si se sacan alguna foto, alguna selfie y lo publican en redes sociales. Además de toda esta tecnología que hablamos, la justicia electoral también avisó que está prohibidísimo ingresar bajo estado del alcohol, en estado etílico. Más que prohibido. Tengan en cuenta también, por favor, cuidémonos entre todos. Tampoco se va a permitir que los famosos urreros armen un grupito así de para hacer ruido y algún que tipo de campaña a 200 metros de los locales de votación. O sea, quiere decir que los urreros a 2 cuadras más o menos tienen que estar de distancia, porque la idea es que la gente pueda elegir en paz, que elijan al candidato que crean correcto. Tampoco, me parece... redundancia aclarar esto, pero por si acaso, tampoco está permitido llevar armas, muchachos, por favor. Y tampoco están permitidas las famosas mesitas de consulta que se suelen poner en los partidos o movimientos políticos cerca de la entrada, también está prohibido. Así que tengan todo esto en cuenta a la hora de llegar a su escuela o colegio que tengan designado para votar. Recuerden que está penado por ley retener los documentos de identidad de las personas para atajarles el voto. También es delito dar plata o dar regalo a cambio de votos. Hacer cualquiera de estas actividades puede hacer que tengas o ligues 1 o 2 años de cárcel o una multa de 300 jornales mínimos que equivale a 33.450.000 guaraníes. Sí. Si no tenés para pagar los 33.450.000 guaraníes, y claro, está, te obligás 1 o 2 años de cárcel. Así que tengan en cuenta todo esto si están escuchando Aspen.

militantes políticos o por ahí los que van a votar y tienen ahí algún amiguito que está en eso, por favor, a cuidarse mucho. Por ahí ustedes no son parte del sistema o del problema, pero también les puede generar un inconveniente todo esto.

ahora sí, que ya tiramos todas las recomendaciones para el día de mañana. Quiero recomendarte una última cosita, que a través de nuestra radio hermana, La Unión, la AM, la R800, van a estar haciendo toda la cobertura de estas internas también, para que estén sintonizando por allí y, bueno, también participen de las dinámicas que los chicos van a estar realizando por allí, consultando, haciendo encuestas y demás. Así que mañana lo vivimos con nuestra radio hermana La Unión, que va a estar a full, a full, a full, a full con todo esto. Y sobre todo que voten bien, voten conscientemente, voten para varios años, no voten para el momento. Yo sé que son internas, pero también es muy importante cuál va a ser el rostro oficial y los principios y propósitos principales del candidato que va a dar la cara por tu partido, al que más simpatices. Dicho todo esto, sí, ya nos retiramos. Sí, llegamos al final. 51 minutos van pasando de las 11 de la mañana. Actualizamos la temperatura por ahí. Si todavía no te animas a salir, a realizar alguna actividad, alguna caminata, te cuento que el día está hermoso. 23 grados la temperatura actual y tendremos una máxima de 28 grados en el transcurso de la tarde. Así que aprovecha a full este sábado, porque a partir de mañana ya desciende nuevamente la temperatura y desde el lunes tendríamos lluvias. Ahora sí, nos despedimos. Nos despedimos. Gracias a todos los oyentes que estuvieron conectadísimos en esta mañana desde el otro lado por acompañarme, por acompañarnos realmente, porque somos una linda comunidad. Y nos retiramos al ritmo de un clásico en vivo. Sí, nos volvemos a encontrar el día lunes, ya saben, tiempo de Aspen de 16 a 18 horas. Que tengan un hermoso, hermoso, hermoso fin de semana y que disfruten al máximo. Y nos vamos al ritmo de Huey Lewis con The Power of Love. ¡Qué clásico! Y más en vivo para culminar así con broche de oro. Nos encontramos nuevamente el día lunes. ¡Chao, chao!

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3: Puntualidad inglesa, así da gusto. ¿Cómo les va? ¿Cómo están? Muy bienvenidos. Y esta cabina cada vez es más londinense, más inglesa, así que ¿por qué no disfrutar de eso también a través de la puntualidad? Sean todos bienvenidos. Estamos iniciando una nueva edición de Empresas y Empresarios, a los que se van sumando también. Gracias por acompañarnos, o como siempre digo, por permitirnos ser parte de su mediodía, medio amanecer, media tarde, como quieran, como estén más cómodos en este lindo fin de semana, que obviamente todavía trae un puentazo desde ayer, fiesta, por supuesto, que tiene sabor a mundial. Todo gira en torno a la albirroja y nos encanta esto porque hace tiempito nos tenían ahí en ascuas, mucho tiempo quedó eso, quedó rezagado, entonces lo estamos viviendo nuevamente con mucha esperanza, lógico, y con la garra que nos caracteriza, todo hacia última hora y apenas, pero bueno. También nosotros venimos de una semana bastante agotadora, pero en el buen sentido de la palabra, con todo lo que tuvimos que vivir, gracias a Dios y al equipo maravilloso de trabajo del Grupo Paraguay de Eventos y Emprendimientos con Construtecnia, que como les decíamos, fue una fiesta. La semana pasada ya hablábamos de esto y terminó de la mejor manera, y nos queda por supuesto nobleza. Obliga esto, ¿no? Pero es un gesto para nosotros maravilloso. Agradecer, mejor dicho, a todos y cada uno de los que estuvieron, de los que desde su punto de trabajo también nos apoyaron, nos ayudaron a que esto pueda extenderse. Es el caso del agradecimiento especial, obviamente, a todo el grupo. Primero, Aspen, a la 102.7, que es la radio de mi corazón. También a Venus y a La Unión. Agradecer a todo el equipo de trabajo maravilloso que se portó, se comprometió y estuvo presente con los programas en vivo, con las notas, con las entrevistas y con todos los puntos y situaciones que nosotros pedíamos, estuvieron ahí. A todo el equipo, muchísimas gracias en nombre del Grupo Paraguay Eventos y Emprendimientos y, por supuesto, de Construtecnia 2026, que sin ustedes eso no hubiese sido lo que realmente fue, una fiesta de la construcción. Así que vamos por un año más y hoy, por supuesto, tenemos invitados de lujo que nos van a comentar esto. El invitado de lujo, que es, siempre me encanta tenerlo en la cabina, una cabina renovada, ya les había dicho esto, pero por supuesto vamos a tener esta entrevista y la vamos a pasar en vivo por Empresas y Empresarios Radio. Vamos a iniciar el programa y después tenemos las entrevistas, como les decía, también con empresas que formaron parte de Construtecnia 2026, con una banda que tiene un cierto parecido en voz al el gran Steve Martin, que está dentro de este, de House Martin, mejor dicho. Tiene un parecido bastante con Boy George, pero no es. Y este clásico, muchos me lo preguntaban si era de Boy George, pero no. Es de House Martins. Y con Bow Down les decimos bienvenidos a Empresas y Empresarios.

0: Y una canción que yo digo es un término medio en cuanto a alzarte la adrenalina, ponerte en movimiento, porque el tema es bastante rápido, bastante con muy buena vibra, pero también, por supuesto, tiene sus momentos en los que te relaja. Por eso digo es intermedio, pero para disfrutar de este mediodía. Buenas tardes y bienvenidos a los que se van uniendo a la programación. Estábamos arrancando con Bow Down de House Martin, Empresas y Empresarios, y hoy tenemos, por supuesto, mucho que compartir, mucho de proyección también, ¿por qué no?, hacia lo que va a ser después el calendario de actividades del Grupo Paraguay de Eventos y Emprendimientos. Vamos a ver si le saco un poco de información a don Robinson, pero también, como les decía en un principio, tenemos mucho que compartir y agradecer a las empresas que formaron parte de la fiesta de la construcción más importante del país. Entonces también esto queremos plasmarlo a través de notas que compartimos justamente con los encargados de cada marca, de cada empresa, que nos dieron su visión, su parecer y su experiencia, obviamente, de lo que fue Construtecnia 2026. Es el caso de la ingeniera Karen Allen, quien es encargada, gerente comercial, mejor dicho, de Luna Clor, que se consolidó en el mercado paraguayo con soluciones avanzadas para el tratamiento y mantenimiento de piscinas. Y obviamente esto en nuestro país es importante porque todavía como que estamos formándonos en esto de tratamiento, de cuidado de piscinas, y como ella nos decía en un momento, uno cree que acá en Paraguay solamente en verano se puede tener la piscina lista y que después es imposible, o que hay que, ¿por qué no?, durante todo el año tener una linda piscina. Son cosas que de repente, conceptos que son medio nuevos para nosotros, y saber que hay empresas que se dedican a esto y que nos pueden enseñar acerca de esto y que nos pueden mostrar un mundo mucho más allá de lo que es el cloro nomás o la piscina nomás en verano, es muy interesante. Por eso vamos a escuchar lo que nos dice acerca de lanzamientos y tecnologías para lo que fue Construtecnia y su experiencia como Luna Clor en Construtecnia 2026. Escuchamos a la ingeniera Karen Allen, gerente comercial de Luna Clor.
1: Siempre la experiencia en Construtecnia es maravillosa, es bastante nutritiva. A nosotros nos da una gran oportunidad para acercarnos a otros profesionales que están en lo mismo, para compartir contactos, experiencias. Pero lo más importante que logré conseguir fue encontrar vetas de solución entre profesionales. O sea, unos presentan una situación y otros tienen la respuesta. Y si no se da este tipo de espacio, de rueda de negocio que está haciendo la Construtecnia, yo creo que no nos íbamos a poder encontrar esas dos partes de la vida laboral profesional donde tenemos las propuestas para solucionar los problemas con los que nos encontramos diariamente, ¿verdad? Luna Clor es una empresa con 50 años, es eminentemente química, por eso nos especializamos en el tratamiento de aguas potables, residuales e industriales. Y también hace 30 años abrimos la división piscinas, donde estamos para todo lo que es el equipamiento de la construcción de una piscina. Estamos lanzando piscinas inteligentes, lo que es la automatización de tu piscina desde el lugar donde estés. Definitivamente, sin la tecnología no vamos a dar los siguientes pasos. Y bueno, ahora podemos automatizar nuestra

0: piscina, calentarla, encender luces, filtrar, prender la cascada. Esta rueda de negocios es una experiencia que le recomiendo a cualquiera. Y quiero agradecer a la Constructecnia, a sus organizadores, excelente evento manejado de una forma muy profesional. Y realmente lograron hacer de esto una tradición. Y creo que es un lugar obligado para todos los que estamos en el área de la construcción. Y bueno, estamos tratando de empujar un poco la economía del país desde aquí también.
1: ¿Cómo me pone contenta cuando escucho ese tipo de frases, ¿no? También y de comentarios acerca de lo que es y lo que fue y lo que seguirá siendo, obviamente, a medida que pasa el tiempo, por el compromiso que tenemos con esta fiesta que es de la construcción Constructecnia, que hoy por hoy ya no es, como lo dije siempre, solamente una exposición, sino que es un evento con propósito a nivel país y ya cada vez trascendiendo más, por supuesto, las fronteras. Muchísimas gracias, ingeniera Karen Allen, gerente comercial de Luna Gloria. A continuación, también otra representante de otra de las marcas que estuvo presente, me refiero a Impacta. Impacta Proyectos, justamente, proyectos de Impacta, la licencia. Ahora todos son licenciados, son ingenieros, para mí se me quedó pues eso en el chip. A la querida encargada de proyectos de Impacta, Verónica Domínguez, quien estuvo trabajando mucho acerca de lo que es Impacta. Y hablando de la creatividad, que hoy en día no es solo ya ni idea, sino plasmarla en soluciones y estructuras sólidas y funcionales. La empresa publicitaria Impacta, conocida por el enfoque en soluciones visuales y de marketing, no solo da un salto audaz hacia el mundo del diseño y la construcción, presentando oficialmente su línea de productos Innova, sino que también lo muestra y lo comparte, y gracias por la confianza a todo el grupo de Impacta por el tema de los diseños de Innova, por estar presentes y decir sí una vez más a Constructecnia. Escuchamos a la querida Verónica Domínguez, encargada de proyectos de Impacta.
2: Buenas tardes a todos. Yo soy la arquitecta Verónica Domínguez. Estoy a cargo de lo que es la parte de proyectos, todo lo que es ejecución de proyectos de IDC. Innova, así como dice la sigla, Innova Diseña y Construye. Somos una extensión de lo que es la empresa Impacta Industria Publicitaria. Nosotros estamos encargados de todo lo que es equipamientos para diferentes tipos de ambientes, ¿verdad? Hacemos equipamientos para edificios, hacemos para viviendas también. Todos los mobiliarios son hechos a medidas. Así también estamos entrando del día de hoy a la Constructecnia ya con un diseño más innovador, que es poder proyectar lo que es el uso de los contenedores, que hoy día en nuestro país también está teniendo un crecimiento más grande, ¿verdad? Y también poder implementar lo que es los mobiliarios a medida, ya de acuerdo a las características o el criterio que el cliente requiera, ¿verdad? Ya nos adaptamos a eso y estamos acompañando desde el inicio hasta todo lo que es el montaje. También aplicamos un poco a lo que es el uso de los trabajos que realiza Impacta, haciendo un poco de lo que es fachada. Utilizamos chapa perforada para lo que es la parte exterior y obviamente tratar de fusionar todo eso y que eso también tenga un mayor crecimiento también para la empresa. ¿En serio?
3: Sí.
2: ¿En serio?
3: Ah,
2: ok.
3: Sí, me respondiste la importancia de la participación.
2: Sí.
3: ¿Qué hacen y quiénes son?
2: La verdad que para nosotros es algo súper importante poder ser parte de la Constructecnia y poder mostrar todos los trabajos que al día de hoy estamos realizando. También es importante ese crecimiento, de esa forma también poder proyectar el crecimiento de la empresa y que la gente pueda ver todos los trabajos que venimos haciendo hasta hoy día y poder llegar a un cierto nivel, ¿verdad? De poder obtener más clientes, trabajar con otras empresas, poder fusionarnos, porque hoy día lo que es la parte de la construcción está teniendo mucho potencial en nuestro país y obviamente poder sacar algo bueno de eso, seguir creciendo, seguir contratando más personas, que es lo importante, y poder darle también ese espacio al profesional de que puedan también ofrecer todo su potencial y obviamente tratar de eso reflejarlo en estos espacios, que es lo importante.
1: Y muchas marcas ya lo han comprendido, justamente que el tema es que a veces hacemos muchas cosas buenas o muchas cosas bien, pero si no se conoce o si no se sabe, es muy difícil, hay que hacerse notar. más todavía en esto de la construcción.

0: que afortunadamente cada vez tiene más, más expansión, y eso queda reflejado también en Construtecnia año tras año, edición tras edición. Ya lo mencionaba también la querida Verónica Domínguez, encargada de proyectos de Impacta. Y a continuación vamos a presentar a la licenciada Gloria Candia, coordinadora del programa Xeroa Porá, que también tuvo mucha repercusión y mucho movimiento en lo que fue esta edición de Construtecnia con el stand de Xeroa Porá, que del MUF, y para que nos dé más detalles vamos a seguir hablando después ya con nuestro siguiente invitado de este tema, que refleja también la actitud y la participación del MUF, refleja la notoriedad y la seriedad con que trabaja lo que es Construtecnia y lo que representa para este Xeroa Porá estar en una fiesta de la construcción como es Construtecnia. Presentamos a la licenciada Gloria Candia, coordinadora del programa Xeroa Porá del MUF.
1: ¿Cómo están? Un privilegio estar un año más en este lugar ofreciéndole a la ciudadanía el conocimiento, o sea, que la ciudadanía pueda conocer lo que es el programa Xeroa Porá. Lo que le estamos ofreciendo en información a la ciudadanía son las alternativas que pueden tener ellos para solicitar el crédito para la primera vivienda. Si tiene el ciudadano un terreno y quiere construir ahí, eso se puede hacer con este programa. También se puede adquirir un terreno y construir ahí. Si quiere una casa terminada, puede ser casa, dúplex, departamento, puede también candidatarse para el crédito para la obtención de ese inmueble. El principal objetivo de este programa es que el ciudadano que está pagando por un alquiler deje de pagar justamente ese alquiler y pague por su casa propia. Sí, son varias opciones, es un rango de entre 1 a 6 salarios mínimos actualmente, entonces el ciudadano puede optar por todas las alternativas que te mencioné y venir a conocer un poquitito más de este programa.
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visionarios y creadores, y no macana, aparte de prodigios en lo que es el teclado, la voz, la genialidad musical. Bueno, no puedo ser muy imparcial porque los amo. Ahí está el grupo noruego Aha, con un tema que, si bien no es uno de los grandes clásicos o muy conocidos, es una genialidad que aparecía a medio de la segunda mitad, el 86 aproximadamente, dándole vida y mostrando ahí más allá de Cry Wolf, pero era un tema difícil de superar, el de Cry Wolf, formando parte dentro de los grandes clásicos que quedan como muestra de que trabajando en equipo se puede proyectar algo mucho más que la maravillosa voz de Morten Harket, la genialidad y la prodigiosidad y la prolijidad de Paul Wachter y de Mac Furholmens, el trío noruego que forma Aha, que suena cuando pasaron 22 minutos del mediodía y pensar que estuvieron en nuestro país. ¿Cómo olvidar esto? ¿Cómo dejar pasar que Aha estuvo por Paraguay? Imposible, imposible. Bueno, imposible también es dejar de pedirle a nuestro jefe, que es quien siempre digo porque es así, detrás de siempre una visión hay todo un equipo, pero tuvo que haber un antes, ¿verdad? Alguien que dijo, acá falta esto, acá hay que hacerlo, y ya más hace 25 años que empezó esta visión, esta locura, hoy ya 26 años que se está llevando y cada vez se está llevando mejor. Cuando por lo visto que esto es así, es ley, cuando alguien te dice, vos estás loco para hacer esto, seguile a tu instinto y vas a ver el resultado. Obviamente que no es así nomás, hay todo un proceso y una decisión detrás, pero así empezaban las locuras, que para muchos eran locuras, hoy por hoy ya son propósitos y grandes visiones. Nos acompaña el querido licenciado Edgar Robinson, director general del Grupo Paraguay Eventos y Emprendimientos. Ya lo decía antes, y hay que aprovechar estas, porque sé que son contadas estas visitas y entrevistas, para hablar de todo lo que se pueda. Licenciado, bienvenido, gracias por tu tiempo, porque sé que es así, minutos contados, y ya sabemos que es porque, por el trabajo arduo que existe en el Grupo Paraguay Eventos Emprendimientos, yo también formando parte de esta familia hace años, sé que termina un proyecto, ya un respiro y con el siguiente. Entonces, pero ese es parte también, es parte de la adrenalina, del ritmo y del secreto que hace que Construtecnia sea una fiesta de la construcción. Y parece que ya estoy respondiendo yo, perdón, pero ese gusto de sentirnos en familia y acostumbrados ya al éxito de

0: alguna manera. Suena muy, muy soberbio de repente, pero es un desafío. Sé que no es fácil, eso del éxito no es fácil. Así que bienvenido y gracias por estar, licenciado Robinson.
1: Hola Martita, ¿cómo estás? Mientras pongan, ajá, vamos a
0: Ya,
1: venir
0: yo sé que sí,
1: siempre.
0: no, nada,
1: Siempre.
0: casualidad,
1: Estaba esperando
0: todo
1: You Are
0: está.
1: the One,
0: Pero no, vos siempre puedes poner ese
1: el mismo
0: porque
1: tema, pero.
0: vos y Troche me ponen ahí entre la espada y la pared siempre, no. Hay que vamos a ir cambiando también de mismo autor, mismo grupo, pero vamos a otros temas, si no me van a condicionar. Bienvenido, decíamos, el éxito no es fácil. Y esto de una idea que siempre tenés que ser valiente, tenés que tener las convicciones y tu camino bien preparado para escuchar y no dejar que te afecte el estás loco cuando tenés una idea que va a generar controversia.
1: Alguien nos decía en el transcurso de la semana con respecto a eso, que se siente porque hoy es una realidad que si mirabas hace 29, 30 años atrás y mencionabas el hecho de tener una cantidad de eventos, yo le decía a alguien, fíjate vos, estuvimos esta semana llenos con 5 eventos casi en la misma fecha. Y eso es satisfactorio porque es cierto, cuando nosotros hablábamos de la posibilidad de la realización de eventos, de la famosa industria sin chimenea, nos decían que estábamos locos porque no existía más que el Excelsior y el Jaffa de hoteles, nada de Aviadores del Chaco ni nuevo centro financiero. Y yo le decía, hay que generar la demanda, de alguna manera. Tomar en cuenta que Paraguay sigue siendo un país bendecido, un país privilegiado en cuanto a posición geográfica, y hoy es una explosión de eventos de toda naturaleza, no solamente congresos, expos, eventos deportivos. Hay que tomar en cuenta la calidad de la gente, la calidez de la gente, el hecho de que Asunción tenga a vista de mucha gente. Esté convertida en una de las ciudades más baratas para lo que constituye precisamente la realización de eventos. Y eso a nosotros nos llena de enorme satisfacción, pero al mismo tiempo una obligación, porque como pioneros de alguna manera somos quienes tenemos que estar siempre dando el ejemplo. Y Constantinia
0: Así
1: no fue
0: mismo.
1: diferente. Cuando nosotros planteamos la realización de Constantinia, la pusimos con metas altas. No dijimos vamos a cambiar simplemente de locación, sino vamos a desarrollar una serie de acciones que nos permitan hacer la mejor de todas las ediciones. E imagínate vos, haber puesto 300 stands de expositores, haber puesto una meta alta, porque en la rueda de negocios, que es uno de los eventos dentro de la Constantinia importantes donde la gente tiene ese tú a tú
0: Ya
1: para
0: espera
1: hacer.
0: luego y se prepara para eso.
1: Y hay que hacerlo de manera tan prolija que la gente pueda tener esos resultados que esperan. Nada más satisfactorio cuando vos te encontrás luego de la rueda con gente que participó, ya sea del lado de las constructoras o desarrolladoras, o
0: Sí.
1: sea del lado de los expositores, y ambas partes te tengan que decir, fabulosa, muy buenos resultados, tengo una prospección. Llegamos a casi una prospección, una proyección de casi 50 millones de dólares, que no es poca cosa. Y tenemos que decirlo, hoy Constantinia no establece solamente récords para expositores. Siempre fue nuestra meta que tengamos esa posibilidad de pensar, imagínate vos, 30.000 visitantes, y todos nos llamó poderosamente la atención cuando aquel día, el primero, la feria aún no estaba abierta. Eran casi cerca de las 14 horas, si la memoria no me falla. Y abriendo a las 15 había un montón de gente esperando afuera
0: Sí, sí, sí.
1: para ingresar.
0: Sí.
1: Eso es un hecho que nosotros no lo consideramos de casualidad, sino consecuencia de la expectativa creada. Yo le decía esta mañana a nuestro gerente de marketing, creo yo que sin temor a equivocarnos, el país se sintió totalmente comunicado de todo lo que sucedía en esos momentos de parte de Constantinia, sea televisión, sea radio, sea redes, sea hasta el pasacalle o los muchachos que repartían los volantes, pero fue un todo, un ejercicio que justamente nos propusimos. Queremos que la gente sienta la Constantinia. Y hoy tenemos que decirlo, que fueron semanas maravillosas, meses maravillosos en los cuales la gente realmente se sintió contagiado por el efecto Constantinia. Y a ello tenemos que decir, Marta, que la meta siempre

0: fue hacer que Construtenia pase de exposición de productos y servicios a ser también un escenario de diálogo, y esto ya lo venimos haciendo hace un par de años atrás con el trabajo en alianza con los gremios. Tenemos que decirlo, los gremios forman parte nuestra, y alguien dijo también el poder de convocatoria. No se trata solamente de poder de convocatoria, sino decirles esto es para justamente que los gremios tengan la posibilidad de hacer un escenario de diálogo. Y eso se cumplió tanto con Cavialpa, con Secoel, con Capadey, con Capami, que estrenamos este año, la Cámara Paraguaya de Minería. Sí. Y leíamos hace un par de días atrás aún en un medio de prensa escrito cómo la gente seguía todavía hablando de ese sector. Es decir, instalamos no solamente marcas, sino temas.
1: Exactamente, y ya vamos generando también, licenciado, perdón que te interrumpa, temas para nuevos debates. Yo ya tengo una lista varia acá, después estuvimos hablando con varios expositores y decíamos, no, futuro tema, panel debate de ya Construtecnia 2027, panel debate, varios temas. Y algo que es muy interesante, vos mencionás la fila, el fenómeno que ya es Construtecnia, fila de gente esperando. Otro fenómeno que se da y se va a ir instalando, ya empezó el semillero, pero este año se vio muy wow, así fue la presencia de estudiantes, de jóvenes, de nuevos profesionales, que es importantísimo, sobre todo en el sector de la construcción. ¿Por qué? Porque ellos son los que van a marcar la hoja de ruta, los que tienen ya más fácil el contacto. Tal vez porque nosotros somos el grupo que todavía no tuvo mucho contacto con la tecnología, digo yo, los de mi franja de edad, y ellos ya están tan aggiornados o tienen más fácil acceso a la información, pero también es ese cambio de mentalidad que tienen que va a hacer que todo sea alcanzable para el paraguayo.
0: Pero cuando vos conversás con las empresas, ellos te dicen, mira, está perfecto, tenemos nichos en los cuales nosotros hoy estamos haciendo nuestro trabajo, pero nos interesa el estudiante que está a punto de egresar y se va a convertir en un próximo cliente, y a ellos hay que llegar con información. Sí. Desde ese punto de vista nosotros dijimos, bueno, ok, perfecto, vamos a trabajar para que estudiantes lleguen. Tan es así que la gente tal vez no lo sepa, pusimos 4 ómnibus a disposición de las universidades, recibimos gente de Alto Paraná, Ciudad del Este, recibimos gente de Itapúa. O sea, nuestro trabajo no se basa simple y llanamente en una cuestión de juntar empresas en un lugar físico. Sí. Como a veces la gente piensa que es así de fácil. No, nuestra proyección iba a que precisamente ese futuro cliente cuyos empresas, expositores esperan, llegue, y nos vimos en un momento dado llenos de ellos. Pero también, Marta, es importante decirlo, que dentro de nuestra proyección, así como hablamos en un momento dado de tener un espacio, un escenario ideal para mostrar productos y servicios, también pensamos en la alianza con gremios, y este año nosotros dijimos, nos falta una pata y tenemos que llevarla a cabo. Sí. Y que fue el hecho de convocar a FADA, la academia. Nosotros tenemos la suerte de conocer a FADA hace muchos años, es un mundo aparte, con recortes de presupuesto y todo, pero hacen un trabajo sensacional. Sí, sí, sí. Y nosotros dijimos, ¿por qué no hacer que esto la gente lo vea? Y por eso fue el planteamiento de una alianza de trabajo, y damos nuestro agradecimiento públicamente tanto al señor decano, el arquitecto Infran, el arquitecto Glavinich, el arquitecto Florentín y varias más, que formaron una comisión e hicieron posible que la academia estuviera presente. Sí. Y estuviera presente no solamente a nivel de lo que fue ya en la inauguración, veíamos las escuelas de danza y música que tiene, también el hecho de convocar a gente como Gustavo Restrepo para tratar el tema de ASU 500 años. Sí. Vibra, para ver todo el tema de desarrollo y cómo se hacen los proyectos o deberían presentarse los proyectos, y un montón de actividades que nos permitieron tener 3 auditorios llenos de manera simultánea. Sí. Entonces la capacitación se cumplió a rajatabla en esta edición, más allá de lo que constituye, repito, exposición y espacio de diálogo entre sector privado y sector público a través de los gremios. También la capacitación fue un punto central a través de esta alianza

0: gente puede ir dándose cuenta por la gente misma que participó, lo bien que se hicieron las cosas, y eso para nosotros es una parte esencial en el post evento. Y ahora abocados a dos mega eventos en el mes de julio. Uno es la continuidad del año pasado, que es el Foro Internacional de Ingeniería, que lo empezamos el año pasado, y el otro evento que también para nosotros constituye necesario, que es Cherogapora.
1: Sí, mi productora me dice, seguimos, o si no, vamos a darle un descansito también a don Robinson, pero ya me dio pie a los próximos temas, que sí o sí, ya acá está la primicia de todo lo que viene para esta continuidad del 2026. ¿Seguimos 5 minutitos? Bueno, ella me autoriza. Bueno, don Robinson, ya lanzaste acá esto y es un compromiso, como decíamos, tenemos mucho para hablar también de Construtecnia, pero no podemos solamente abocarnos a esto y dejar de lado estas actividades que son mega eventos por la importancia, por los temas, y bueno, que nos hablabas ya, julio, y esto lleva su tiempo, obviamente, julio, y encima están ahí uno al lado del otro y tenemos que hacerlo bien. ¿Cómo nos preparamos y qué eventos son?
0: Bueno, lo que corresponde al Foro Internacional de Ingeniería es una segunda edición, sí, en la cual en el Centro Paraguayo de Ingenieros, el jueves 23 de julio, nuevamente vamos a discutir todo lo que son cuestiones de ingeniería y desarrollo, precisamente de esa profesión, de esa área, de ese sector y de los profesionales. Aún hay temas que no están del todo definidos, pero que sí, de alguna manera, ya se discutió con el presidente y el gremio, y vamos a desarrollar temas importantes como es el caso del tren de cercanías, que la gente está hablando, el puente de la integración, el tema de la hidrovía, el tema de energías renovables, todo lo que corresponde a tecnología, software, el tema de incendios y el sistema de prevención va a estar siempre tratándose. Es decir, realmente muchos temas, inclusive el tema de la acreditación de FIUNA, vamos a conversar seguramente también sobre ese tema, pero tenemos que rescatar que de hecho ya en la primera edición el año pasado fue señalado como el encuentro más importante de los ingenieros tratando precisamente este desafío para lo que es la problemática en sus diferentes ítems dentro del sector de la ingeniería. Y hoy evidentemente en esta segunda edición no va a ser la excepción, se prepara con todo. Ya una segunda edición el jueves 23 de julio, y que va a ser seguramente tan importante con la calidad de invitados, no solamente locales, sino también extranjeros, que nos van a permitir nuevamente tener ese intercambio de experiencias exitosas. Entonces, Marta, el tema de ingeniería no es un tema cualquiera. Nosotros lo venimos señalando conjuntamente con los ingenieros. El trabajo de los ingenieros paraguayos es de quitarse el sombrero. Imagínate vos, ya hace años atrás decíamos, imagínate tener el puente Defensores, y la verdad es un ejemplo, el primer puente atirantado, trabajado por profesionales locales, con asesoría extranjera, pero al final de cuentas hecho con mano de obra paraguaya. Sí. Y hoy nos pasa lo mismo con el puente de la integración, y hoy nos pasa lo mismo con la bioceánica. Están realizando grandes trabajos, pero son necesarios, como siempre nosotros pensamos, hablarlos, decirlos, comunicarlos, porque no es lo mismo cuando uno ve y de repente un edificio que se está construyendo que una ruta o un puente que no lo ve hasta el momento que pasa por ahí.
1: Claro. Son situaciones diferentes y son conceptos que uno va aprendiendo sobre la marcha, y en esto saber que en un foro internacional que ya con el tiempo se va a ir volviendo una tradición, de la cual obviamente uno se siente orgulloso de formar parte, pero también con esa responsabilidad de hacer las cosas bien para nosotros como empresa organizadora. Foro Internacional de Ingeniería, wow, uno dice, bueno, van a venir muchos representantes, muchos profesionales de otros países, ¿no? ¿Cómo tocar temas tan importantes? Y me gusta que hablabas de la prevención de incendios y demás, porque este fue otro punto que también, por ejemplo, refleja por qué nos falta todavía mucho, pero nosotros ya vemos futuro, ¿por qué no panel debate? Decíamos con algunas marcas que estuvieron en Construtecnia, el tema de

0: ¿Por qué son importantes los paneles debates? Porque de ahí después se van viendo reflejados, licenciado Robinson, los puntos que después se pueden hacer eco en el gobierno, en el Estado, y se pueden hacer leyes a través de esto. Y se va cambiando la legislación de lo, si faltaba algo, si no existía o se modifica. Por eso es que trabajando en conjunto y si todo tiene un eco positivo, puede cambiar. No es un evento más nomás o un encuentro más.
1: No, precisamente dentro de ese contexto es que nosotros pensamos en la necesidad de informar, de comunicar, de dialogar, de discutir. Son escenarios creados a propósito, tomando en consideración todo lo que estamos observando. Todo el mundo está de repente diciendo, ah, ok, perfecto, el tren de cercanías ya se anunció que en abril del 2027 se va a dar comienzo a las obras. Genial, perfecto, pero quisiéramos escuchar con mayor detalle cuál es el cronograma, cómo se va a desarrollar, qué tipo de proyecto. O sea, la gente quiere información y de alguna manera nosotros dentro del sector privado lo que creamos es el escenario para que entre los proyectistas y entre lo que corresponde al sector público y entre lo que corresponde al sector privado puedan conversar, informar y también llegar de repente a mejores decisiones. Y eso nos pasa en un montón de cosas. También estábamos escuchando el tema de la energía renovable.
0: Ah, sí, sí,
1: o
0: sí.
1: Sea, y son cosas, hoy decimos que el presidente del ANDE está renunciante, no sé por qué, pero
0: con el tema de la presión, don Felipe, le agradecemos, también estuvo presente, él abrió prácticamente los paneles, fue uno de los primeros conferencistas.
1: Con las perspectivas. Entonces, sí, Marta, sí, sí. Esas son las cosas por las cuales nosotros creemos que es sumamente importante. El foro trata temas importantes,
0: sí.
1: Lo hace en el momento indicado, es la celebración del aniversario de la ingeniería paraguaya,
0: uh-huh.
1: Y qué mejor fecha para justamente en ese marco de celebración puedan los ingenieros discutir temas válidos e importantes para el país.
0: Totalmente, y nosotros vamos aprendiendo sobre esto también, que son temas nuevos, sí, pero eso es lo que se busca también, crear y generar debate para futuros o eventos que traigan eco, o que generen eco, porque ese eco o controversia en algún momento, ¿por qué no también? Son futuras leyes, futuros proyectos, ¿por qué no? En esto yo aprendí también con los ingenieros y arquitectos, hay que ser largoplacista porque son proyectos y trabajos que se llevan a cabo o que llevan su tiempo de desarrollarse. Entonces uno se va volviendo también más paciente con esto, cosa que a los periodistas nos cuesta muchísimo. Pero vamos a seguir compartiendo más información. Y ese es el caso que ya le quiero preguntar todo a don Robinson, pero también le tengo que dar una pausa para que respire. Vamos a ir a una pausa hablando de eso, Ivancito, y enseguida volvemos con más de Empresas y Empresarios.
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0: The Commodores. Y cuando escucho este tema me parece tan paraguayo, no sé por qué, pero cuando escucho ese silbido así es muy paraguayo, en serio. Y más todavía en esta época de que ya estamos así, con todo es mundial. Bueno, estamos con todavía esa buena vibra que hace tiempo no se sentía, esa pasión por algo, y es lindo, reconfortante eso. Cualquier cosa, buena o mala, que nos haga sentir otra vez y nos regale ese sentido de pertenencia a algo, más todavía con lo paraguayo, con lo que tiene que ver con el país, y nos haga ser un poco más paraguayos, es bienvenido sea. Así que no importa, y los jóvenes que están conociendo, están viviendo esa experiencia mundial, que 16 años se la quitaron a toda una generación, bueno, que también lo disfruten ahora esto, porque nosotros algunos nos quedamos con las ganitas. Bueno, estábamos hablando con el licenciado Robinson acerca de un evento de una magnitud tal como es el Foro Internacional de Ingeniería, que se va a realizar el próximo 23 de julio. Es algo bien técnico, pero la gente dice, no, pero eso es solo para los ingenieros, no. Hay mucho más allá de esto, y tenemos nosotros justamente la experiencia con don Robinson de ver que temas que son no solamente para un sector importa, no, temas como la vivienda, que es algo que importa a todo un país, y es el tema, ¿verdad? El sueño de cualquier persona es tener la casa propia, tener la casa digna, la casa de uno, ¿verdad? Un tema que es bastante, bastante importante. Bueno, eso también lo tocamos, y son temas que no, por eso me reí cuando dicen algunos poder de convocatoria, no, el poder de convocatoria es algo, es un resultado, no es algo que uno tiene o no tiene, o no, y no es que se da por generación espontánea, que uno sopla y ya está, es un trabajo que se viene haciendo año tras año con disciplina, con visión, con trabajo logístico y metodología, valga la redundancia, en esto. Don Robinson, vos sabes más que nadie todo esto, ¿verdad? Porque conoces cada espacio, cada detalle del trabajo que se viene realizando.
1: Bueno, Martita, nosotros siempre decimos, o sea, no es una cuestión mercantilista, no es una cuestión de un proceso de facturación, que a veces la gente piensa, ah, vamos a hacer una linda expo. No, se trata de tocar sectores que evidentemente son sensibles, y lo que hacen. Para nosotros es muy importante el tema de la vivienda. Vos sabés que ahora en julio se cumplen 2 años del programa de Cheroga Porá, y precisamente fuimos convocados por la Agencia Financiera de Desarrollo. Está de más decir el trabajo que hace la Agencia Financiera de Desarrollo. Sí. Pudimos constatarlo el año pasado cuando desarrollábamos precisamente el foro, y es un trabajo impresionante el que hace todo.

0: Un equipo liderado por la presidenta Estela Guillén, por don Fernando Lugo, don Isaac Godoy, pero un trabajo realmente impresionante para que la gente sepa que con seriedad, con profesionalismo, que no falta en Paraguay, pueden hacerse cosas maravillosas.
1: Así mismo.
0: Y la Agencia Financiera de Desarrollo viene precisamente siendo un soporte más que vital para que este programa de Cheroga pueda desarrollarse. Hay que decirlo, el MUC viene haciendo énfasis en el programa de la casa propia con mucho entusiasmo. Es un plan de gobierno, es una meta de gobierno, pero hay que saber a quién se le encarga. Y yo creo que esto de que el MUC pueda desarrollarlo a la cabeza del ingeniero Juan Carlos Barujo, una persona tan sensible con el tema de la vivienda, lo hemos escuchado en repetidas ocasiones, no es una cuestión de figuretismo o quedar políticamente correcto, sino llegar a gente que está siendo tan necesitada y darle las facilidades. Y este es un trabajo que tenemos que decirlo sin ánimo a hacer ninguna apología ni nada, pero es un trabajo tan sensible. Yo soy testigo de sección que hasta días domingos en el interior
1: Sí, es
0: están
1: cierto.
0: desarrollando este trabajo en comunidades donde ni siquiera la gente sabe que existen, pero están entregando casas. Obviamente es un trabajo. Ningún trabajo exitoso puede estar al margen de hacerlo en equipo. Y esto me refiero por el hecho de que el MUC, conjuntamente con AFD, cumplen 2 años desarrollando el tema de Cheroga Porá. Nos encargaron hacer una expo que para nosotros constituye un escenario para poder no solamente darle a la gente la posibilidad de que vaya a tomar información, sino que además pueda concretar negocios. Y vamos a estar de un lado todo lo que constituye la gente inscrita ya en el programa, que son muchas desarrolladoras que ya vienen haciendo cosas importantes y entrega de casas, sino que además vamos a estar por el otro lado con todas las entidades financieras, bancos, cooperativas financieras que están siendo a través de la AFD también personajes importantes dentro de esta ecuación. Entonces, y vamos a también a recibir, porque vamos a decirlo, gente que quiera sumarse puede también estar dentro de la Expo Cheroga por ahí, ya sea constructora o alguna desarrolladora. Y también proveedores, porque también hay que decirlo, nuestra experiencia en el sector de proveedores de productos y servicios hacen que muchas veces digamos, mira, esta es una buena alternativa para construir y de repente pueden sumarse al proyecto. Entonces son bienvenidos todos los que constituyen bancos, financieras, cooperativas, desarrolladoras, constructoras y proveedores del sector de la construcción.
1: Esto es muy interesante porque justamente este tipo de actividades a nosotros, ahora que él mencionaba, don Robinson, mencionaste, te dan un tema y desarrollarlo. Es como que nosotros somos arquitectos dentro de lo que es la arquitectos, ingenieros, constructora dentro de lo que es la organización de un evento. Pero también viendo cómo después empresas o de algún tema surgía una idea, nos vemos como que corazón también muchas veces de ideales que las agencias o que los gremios o muchas cámaras se han formado después de estos eventos también, somos como que también sembramos una semillita y dejamos una impronta en todos estos con los que hemos trabajado en algún momento.
0: Debo recordarte, Marta, que cuando celebrábamos una primera Expo Vivienda convocada por el MUC, precisamente, estando el ministro en ese entonces, Carlos Pereira, después y como consecuencia de esa
1: Así es.
0: primera vi Expo Vivienda exitosísima, formaron la Caprivi, lo que hoy es la Cámara de la Primera Vivienda, porque de alguna manera nos decía en ese entonces el hoy presidente de Cerro Porteño, el presidente en ese entonces de Caprivi, Blas Reguera,
1: Sí,
0: era más
1: bueno.
0: fácil avanzar en equipo, a pesar de que era tu competencia, que avanzar solo. Entonces, cuando se instala la idea de que el trabajo en equipo, eso de que, espera, ya no quiero a mi competencia al lado, eso es prehistórico. Hoy tenemos que aprender a estar trabajando al lado de nuestra mayor competencia, aprender de ellos o ver la manera cómo podemos hasta superarlos o diferenciarnos. Pero eso fue precisamente una ex primera que se hizo hace muchos años. Ahí se forma Caprivi y de alguna manera hoy forman parte del escenario de lo que es la primera vivienda. Entonces, hoy por hoy bien

0: dijiste no es una cuestión de retórica, ah, cuando hacemos de repente un evento y que salga lindo. No, no, espera, es instalar temas, es construir marcas, es construir escenarios que nos permitan que ese sector o ese encargo que nos dieron trascienda. Sí, porque exacto. El éxito es cuando trascienden, ya sea la trascendencia marcada por resultados económicos o la trascendencia marcada por resultados de número de visitas, pero cuando ese escenario creado constituye exitoso en varios ítems, es donde vos te podés decir tarea cumplida. Entonces, para nosotros, recibir encargos de este tipo son desafíos, pero que los hacemos con mucha alegría, porque vamos a ir seguramente al mismo camino de siempre, es decir, un resultado maravilloso donde vamos a poder decirle al final del evento que mucha gente fue precisamente a través de este vehículo de la Expo Xeroa Porá beneficiada para hacer el cierre de negocios para su casa propia. Muchos oferentes pudieron hacer negocios, muchos expositores les fue bien, pero no nos olvidemos de lo principal. Estamos hablando de todo ello, pero no lo decimos ni dónde ni cuándo. Estamos hablando de el sábado 25 y domingo sí. 26 de julio. Va a ser en el puerto de Asunción. Sí. Y va a ser, Marta, una fiesta, porque ese es el encargo que tenemos.
1: Sí.
0: No solamente vamos a tener un escenario para lo que es precisamente la presentación de proveedores, productos, IFIs, sino que además también va a constituir al lado un foro donde se van a poder seguir discutiendo temas inherentes a la política de vivienda.
1: Que ya forman parte de una agenda que nos piden siempre, ¿verdad?
0: Y si a eso le agregamos todo lo que vamos a hacer, de paneles, debates, actividades culturales, artísticas, gastronómicas, va a ser un fin de semana de fiesta,
1: sí,
0: donde la gente va a poder ver las alternativas que tiene en el caso de los que no tienen su primera vivienda, pues ir y adquirir, y en el caso de los que por ahí deseen algo más con respecto a la vivienda, complementarla, pues también lo tienen. Entonces es un escenario en el cual nos sentimos realmente felices de poder recibir ese encargo de parte de la AFD. Estamos hablando de la del Expo Foro Xeroa Porá, 25, 26 de julio en el puerto de Asunción.
1: Esto, digámosle que vamos, como el tiempo es tirano siempre en Radio Dios, vamos llegando al final, pero me remonta nuevamente a lo que vos hablabas al principio y por qué acá es importante conocer el origen de las cosas para saber hacia dónde vamos y marcar una hoja de ruta. Tenías una visión que marcó luego la diferencia de por qué el éxito y la continuidad en el tiempo, que es algo muy importante también, que determina si algo es bueno o no. Más acá en Aspen, donde hablamos de clásicos que trascienden el tiempo, es lo mismo con los eventos. Ya tu visión era diferente, don Robinson, porque generalmente vos hablabas de una tierra de oportunidades, una tierra estratégicamente ubicada, y la mayoría, porque ya nosotros con el tiempo también hemos entrevistado a muchas personas con diferentes criterios, la mayoría, un gran interesante número de personas habla, no, que la mediterraneidad es un obstáculo luego para el crecimiento del país, etcétera, etcétera, porque estamos luego ya de entrada mal ubicados. Donde otros ven obstáculos, siempre he visto oportunidades y visiones, como el caso de lo de Construtecnia, porque era no salir e ir a otros países para conocernos, ¿por qué no traerlos y que vengan hacia nosotros? Esto se ve reflejado por lo que fui escuchando y conociéndote a través del tiempo en tu visión para todos. O sea, traer acá las oportunidades, que me muestren lo que yo tengo, que me muestren lo que yo veo. Y es muy interesante eso, porque amplía.
0: La mediterraneidad que tiene Paraguay es solo mental.
1: Uh-huh.
0: Porque nosotros tenemos que ver simple y llanamente que estamos en el corazón de la región, en el centro de la región, desde donde podemos tranquilamente hacer que vaya a todos lados lo que querramos hacer,
1: sí,
0: sea un hack. Nosotros, cuando mencionábamos la palabra hack, era hablar en chino,
1: sí,
0: hace casi 30 años atrás. Y hoy por hoy, Paraguay, Asunción, es un perfecto hack de eventos de la industria sin chimeneas. Y la verdad es que tenemos que prolongar mucho más esa posición geográfica bendita que tenemos. Porque hoy por hoy tenemos todavía pendientes cosas como un aeropuerto digno, como cosas, por ejemplo...
1: Y más aeropuertos también luego.
0: Entonces, pero mi querida Marta, es aprovechar esa posición que tenemos.
1: Sí.

0: Exactamente.
1: Eso de ser mediterráneo, que un país que sin... Mentira, o sea, nosotros tenemos la posibilidad de, desde donde estamos, llegar con lo que hagamos al resto de la región, pero por sobre todas las cosas, hacer que la gente venga a Paraguay. Hoy por hoy, cuando nosotros vemos resultados, sea de los foros, congresos o expos, y la cantidad de extranjeros que están llegando a Paraguay, impresionante el número. No soy muy afín a las estadísticas, pero podemos darnos cuenta que Paraguay hoy, vos te vas a un shopping, te vas a un súper, te vas a esta zona y encuentras brasileros, sí, encuentras argentinos, totalmente, encuentras gente extranjera que está en nuestro país. ¿Producto de qué? Bueno, unos son inversores, otros son visitantes, son turistas, pero hemos hecho que Paraguay sea
0: el
1: centro de atención para el mundo, no solamente a nivel regional.
0: Y no solo por el fútbol, eso ya digo antemano también, ¿verdad? Es importante eso, pero por otras cosas, y no solo en época mundial, a eso quería.
1: Así que, mi querida Marta, seguimos trabajando, agradecemos, no quiero dejar de hacerlo, a todos los medios, empezando por casa, como es el Grupo Venus, porque bien lo dijiste al comienzo, en manos de Ángel Aguilera, de Pamela, de Hino, de Iván, de todos, nosotros tenemos la posibilidad de informar.
0: Sí.
1: Esa es nuestra tarea con todos ellos, informar, comunicar, y eso es algo que tenemos que agradecer. Esto no sería posible sin el apoyo de todos, así que gracias a todos.
0: Gracias, licenciado Robinson, el alma mater, padre de todo esto, porque él sabe todos los detalles y eso es importante. Y ya mencionaba, ¿no? Informar, qué tarea tremenda, ¿no? Una gran responsabilidad, porque informar es también posibilitarle a la gente crear crear criterios, y eso es una tarea grande, ¿no? Es decir nomás las cosas por decir. Bueno, llegamos al final de esta edición de Empresas y Empresarios, pero hoy a las 17 tenemos Espacios y Tendencias, y a las 18 Empresas y Empresarios. Sí, sí, en la cancha, en el Defensores del Chaco, se coló un perro e hizo, fue el corazón de todo el evento. ¿Por qué no? En la radio también, en la cabina. Tiene que ser, acá está, hicimos la albirrojeada, ahí está, Firulais aparece, ¿por qué no? El domingo, sí, señoras, a las 17 Espacios y Tendencias, y a las 18 Empresas y Empresarios. Don Robinson.
1: Domingo, este domingo, por las elecciones, los programas tienen un horario especial. Mm. El domingo a las 20 se emite Espacios y Tendencias, a las 21 se emite Empresas y Empresarios, por ABC TV.
0: Productor de lujo, me encanta. Y Pro Empresas jueves, este jueves, jueves y domingo.
1: Y el domingo el canal domingo. Pro también a las 20 horas.
0: Sí, que se va sumando también a la programación esto. Bueno, el próximo fin de semana nos volvemos a encontrar, espero festejando la primera victoria albirroja, sí, ya del mundial propiamente, sí, que sea así. Y bienvenido, Firulais, también a nuestra cabina de Aspen. Buen fin de semana para todos, y hasta la próxima.
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Muy buenas tardes, bienvenidos todos a un programa más de Aspen Vino acá en la 102.7. Mi nombre es Oliver Gallet y vamos hasta las 20 horas disfrutando de muy buena música acá, siempre seleccionado por Ino Alfonso, todo el staff técnico de Radio Aspen presente, Víctor Pomber, Iván también, para que todo salga al aire correctamente, y por supuesto auspiciados como siempre de la gente de MG Wines. 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Le voy a contar, éxito total en la Expo Vino, en el stand de MG Wines, los vinos de Finca de Cero y Santos y Sellos. Así que bueno, vamos a continuar disfrutando buena música y les comento, hoy tendremos invitados especiales acá en la 102.7, aprovechando la Expo Vino para que aprendamos y conozcamos más sobre el mundo del vino. Vamos a la música, volvemos enseguida con más Aspen Vino.

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0: Bueno, así como le había prometido, tenemos visita del extranjero, gracias a la Expo Vino. Esta vez tenemos una novedad. Siempre venimos hablando de vinos de Bolivia, siempre venimos hablando de los vinos tarijeños. Y bueno, en esta oportunidad tenemos la visita de tres personas vinculadas con tres bodegas diferentes de Tarija, de Bolivia, acá presente en Asunción. Estuvieron este fin de semana, esta semana, quiero decir, entre el martes y el jueves, estuvieron en la Expo Vino con un éxito total, la gente descubriendo los vinos bolivianos. Inclusive me comentaban en el stand donde estaba trabajando, que era el stand de MG Wines, ¿verdad? Venían, probaste los vinos bolivianos, viste los vinos bolivianos. Bueno, así que vamos a hablar un poco de estos vinos bolivianos que tanto éxito causaron en la Expo Vino, que tanta novedad fue para mucha gente en la Expo Vino, y para ello vamos a pasarle el micrófono a Renan, que nos va a contar un poquitito quién es él, de qué bodega, a qué bodega representa, y sobre todo qué es lo que vino a traer al Paraguay, porque por lo que tengo entendido, estos vinos o ya están en el mercado nacional o muy próximamente van a estar en el mercado nacional. Renan, un placer y un gusto tenerte acá en Aspen Vino.
1: No, un millón de gracias, estimado Oliver.

0: Gracias por recibirnos y un saludo grande a toda tu audiencia. Bueno, nosotros somos Telus Wines, vamos a estar con nuestros vinos a partir de la próxima semana ya a la venta, pero estamos participando de la Expo Vino, una experiencia completamente diferente, la gente muy cálida aquí en el Paraguay. Asunción nos ha recibido de maravilla, 10 puntos, el clima para nosotros está un espectáculo, mucha gente dice que está medio fresco, pero para nosotros está espectacular.
1: Una semana agradable, vamos a decirlo así.
0: Sí. Bueno, pero comentarte un poco, nosotros somos de Tarija, somos el inicio de la ruta del vino, estamos en el Portillo. Tarija está al sur de Bolivia, es frontera con Paraguay y con Argentina. Nosotros producimos vinos de altura, estamos entre los 1900 y 2000 metros sobre el nivel del mar. Tenemos tres etiquetas que van a estar presentes en el mercado, que es Alaya, Memento Mori y Amor Fati. Alaya es un vino, es una cofermentación entre Tanat y Syrah. El Tanat es una cepa emblema de Bolivia. Tenemos luego Memento Mori, que es un Tanat 100%, pero lo que buscamos en ese Tanat es que sea un Tanat dócil, fácil de tomar y sobre todo que sea caracterizado por la elegancia. Tiene 12 meses de barrica de roble francés de primer uso. Además, nuestro tope de gama es Amor Fati, que es un assemblage, un blend de 5 cepas. Tiene Tanat, Syrah, Marcelin, Cabernet Sauvignon y unos toques de Petit Verdot. Esas son nuestras tres etiquetas y estamos viniéndolas a presentar aquí a Asunción para que la gente los pueda conocer.
1: Bueno, yo tuve el placer de probar dos de ellos en la semana en la Expo Vino, ¿verdad? Y realmente me sorprendió el blend, el Amor Fati, ¿verdad?
0: Amor Fati.
1: Me sorprendió el Amor Fati por la composición. Uno pensaría que es un vino muy, muy fuerte, muy duro, y todo lo contrario, ¿verdad? Fue muy amigable. Y también tomé el Tanat, pero tuve la buena o mala experiencia, vamos a decirlo de esa forma, de servirme el fondo de una botella en el cual me vino un poco de la borra, ¿verdad?
0: Sí.
1: Pero como sabemos, la borra no es un defecto del vino, es una consecuencia de tener un vino de calidad que se guardó un cierto tiempo. Así que como era muy poco, lo tuve que tomar con la borra, pero después se rectificaron y me sirvieron el vino de una botella recién abierta, sin borra, y estaba muy, muy agradable. Vuelvo a decir, con aquellas características que yo voy encontrando poco a poco en los Tanat de altura, que es totalmente contrario a los Tanat uruguayos, que en Paraguay tenemos más referencias de Tanat uruguayo, que son mucho más fuertes, mucho más intensos, que le gusta a la gente con el asado, con el cordero. En cambio, los Tanat bolivianos y los Tanat tarijeños son mucho más dóciles, mucho más fácil de tomar. Y creo que en cada una de las bodegas, pues son tres bodegas las que vamos a estar hablando hoy, va expresando lo que cada enólogo quiere en cada botella.
0: Es correcto. El Tanat boliviano, si bien tiene potencia, pero expresa mucha fruta y elegancia. Creo que eso es lo que diferencia la fruta respecto a lo que está en Uruguay, que está pues al nivel del mar.
1: A nivel del mar.
0: Pero bueno, lo de la borra es interesante que me comentabas, porque nosotros hacemos vino sin filtrar. Y eso es algo natural, que no le queremos dejar la esencia de ese vino. Es por eso que tiene ahí un poquito. No hay que asustarse.
1: No, yo no me asusté para nada, pero lo probé, lo tomé y dije, wow, está un poco arenoso el vino, ¿verdad? Ah,
0: está bueno.
1: y nada más que eso, pero entendí perfectamente el porqué. Pero bien, les felicito. Entonces dijiste que estos vinos van a estar la próxima semana ya en el mercado paraguayo. Y te hago una consulta. ¿Cómo está, ya que estamos hablando, cómo están para estos vinos? ¿Ya llegaron al Paraguay o van a estar saliendo de Bolivia? ¿Cómo está la cosa para que salga la mercadería de Bolivia con los problemas que Bolivia está teniendo? Ya que estamos hablando, vamos a hablar un poco de la actualidad también que está ocurriendo a nivel regional, porque estamos hablando de un país vecino que creo que no la está pasando muy bien.
0: Innegable, los problemas en Bolivia son importantes, pero este tipo de problemas son de carácter político y están enmarcados en el Departamento de La Paz, donde es la sede de gobierno. Entonces, nosotros como estamos en Tarija, somos una ciudad, un pueblo más pequeño y estamos alejados de la sede de gobierno. No tenemos ese tipo de problemas. Tarija es una ciudad que la gente no bloquea, entonces nos permite trabajar y no va a haber ningún problema en el tránsito de los vinos.
1: O sea que llegan los vinos en una semana al Paraguay.
0: La gente, que no se preocupe, los vinos están porque están.
1: Maravilla. Bueno, saber eso porque uno siempre de repente...

0: gente se hace ese tipo de ideas. Yo estuve en Tarija y estuve con Jorge justamente hace un año y un poco más, y vi las colas que había para conseguir combustible, ¿verdad? Sí. Cosas un poco que afortunadamente acá en Paraguay no ocurren. Y bueno, pero bien, ojalá que todo vaya mejorando para ustedes y que por supuesto sigan exportando al máximo. Pues sé que Bolivia, sé que Tarija es un gran exportador de vino, sé que ustedes tienen un mercado muy importante en Europa y sé que también escuché, no sé si es cierto, pero ustedes me lo dirán, que muchas veces inclusive se quedan sin stock dentro de ustedes, dentro de Tarija mismo, para la venta, porque ya vendieron o ya exportaron todo.
1: Es correcto. A ver, más allá de solo exportar en Europa, solo en Sudamérica, varias bodegas están exportando. Perú está comprando mucho vino, Colombia está comprando vino, Ecuador está comprando vino. Entonces, el vino boliviano está dando mucho que hablar. Recién vino Tim Atkin, que para nosotros en el mundo del vino es como para el tenis Roger Federer. Tim Atkin en Europa, la verdad que es una palabra autorizada. Así que vino y dijo que Bolivia está para dar sorpresa en el mundo del vino.
0: ¿Primera vez que llega Tim Atkin a Bolivia y a Tarija?
1: Sí, sí, es la primera vez. Patricio Tapia con Descorchados también ya fue antes.
0: Ya fue antes, él ya
1: sí, sí,
0: antes.
1: Igual le gusta, pero Tim Atkin se llevó una muy grata sorpresa y va a estar constantemente viniendo, así que eso es muy, muy importante.
0: Tim Atkins viene todos los años a Sudamérica y todos los años está haciendo su reporte, y si los tienen en el radar pueden estar
1: es por algo
0: que va a continuar y va a ir continuando calificando los vinos y bueno, qué suerte que les gustó.
1: Así es.
0: Esa es la verdad. Bueno, vamos a ir a la pausa, vamos a ir al corte, un poco de música y volvemos enseguida con más Aspen Vino.

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0: Bueno, tenemos duplicidad porque es Jorge el que viene ahora, pero es Jorge de otra bodega, es Jorge de Bodega Barbacana, una bodega también tarijeña, es una bodega que nos va a explicar, tengo entendido. La verdad que nunca fui, pasé enfrente, pero he probado los vinos en más de una ocasión. Es una bodega boutique, ¿verdad? Y que uno cuando va en la ruta que te lleva de Tarija hacia el Valle de la Concepción, lo ves hacia abajo, ¿verdad? Y contanos un poco de la bodega, contanos un poco qué están haciendo y qué es lo que vienen a traer al Paraguay.
1: Así es, bueno, querido Oliver, primero que nada, muchas gracias por la invitación, por traernos aquí a las tres bodegas. Somos tres bodegas hermanas. Como mencionabas, el tema de las bodegas boutique, yo creo que todavía los tres estamos dentro de esa calificación, sobre todo porque nuestras producciones todavía no son grandes, pero sí son siempre enfocadas en la calidad, ¿no? La idea es traer buen producto, hacer realmente desde la producción, desde la uva y todo lo que tenemos hasta la salida del producto de la mejor forma posible, ¿no? Y sí, claro, bueno, Barbacana es una bodega que está al paso. Casualmente estamos al frente de Telus, o sea que cuando vayan a Tarija, por favor, los esperamos, y Cañón también, que es otra bodega hermosa.
0: Queda,
1: o sea,
0: un
1: que,
0: poco, bueno, más. Un
1: poquito más allá, bueno, 10, 15 minutos más allá, pero cada una con sus diferentes particularidades, ¿no? Pero bueno, hablarte un poco de Barbacana. Somos una bodega, bueno, como todos aquí, relativamente nueva. Estamos ya unos 7 años en el mercado boliviano.
0: Bodega familiar.
1: Bodega completamente familiar.
0: Porque tuve el placer de conocerlos en una ocasión que fue en la Expo de Santa Cruz.
1: Así es.
0: Estaban todos, estaban.

0: hermano, hermana, no me acuerdo más, pero estaba toda correcto. La familia.
1: Es curiosa la historia, porque en realidad quien funda la bodega es mi suegro, Rodrigo Trigo, obviamente con el apoyo de su esposa Isabel, pero bueno, después entran cada vez más las hijas al rubro. Rodrigo e Isabel tienen tres hijas que están cada una de distinta forma, digamos, apoyando la bodega. Bueno, claramente ya saben cómo yo también entro al rubro y a la bodega, pero bueno. ¿Qué te puedo decir de Barbacana? Nos caracteriza mucho eso, intentar tener la mayor calidad posible. Nos dedicamos sobre todo a lo que es el Tanat y el Syrah en tema de vinos tintos. Bueno, con vinos blancos tenemos un poco de Italia, Moscatelli y ese tipo de cosas, ¿no? No sé si ayer probaste, justamente teníamos uno de nuestros vinos, el Tanat Reserva.
0: Probé el Tanat Reserva.
1: Bueno, sí, señor. Como decía también Renan hace un momento, el Tanat es una uva que en Tarija se da de una muy buena forma, por lo que es el terroir, ese clima tan cambiante, tan loco, como decimos que es en Tarija, la altura y todo eso que te permite tenerlo de una forma muy interesante, un Tanat tal vez más elegante, más frutal, y sobre todo, así lo haces bien, con taninos muy elegantes, ¿no?
0: Perfecto, y decime una cosa, ¿cuántas etiquetas vendrán al Paraguay? ¿Ya están o llegan también la semana que viene?
1: Llegan también junto a las de Telus, ya están los papeles. Bueno, estamos esperando tres cositas para que ya se pueda enviar todo, ¿no? Lo lindo es que ya está todo aprobado, pero ya van a estar pronto, ¿no? Por el momento vamos a empezar con tres etiquetas. Nosotros en realidad tenemos 4 gamas de productos dentro de los vinos y una gama de Singanis, que bueno, el Singani es una cosa que tienen que conocerla, por favor. Ya podemos hablar de eso, ¿no? Pero tenemos 3 gamas que van a llegar. La primera, que es nuestra gama, como la llamamos media, que es que se llama Cofradía. Es una gama de nuestros vinos blend, en la que vamos a tener presentes aquí en el Paraguay un tinto, que es un trivarietal de las uvas Tanat, Marcelani y Syrah. Y también vamos a tener el blanco, que es de las uvas Italia y Moscatel Alejandría.
0: Ok. O sea, dos blends.
1: Exacto.
0: Una tinta y una en blanco.
1: Así es. De ahí una línea que es un peldaño superior, si se podría decir así, en el tema productivo, que se llama Sumun. Es una línea que, como se dice su nombre, la idea es que sea producción realmente de la mejor calidad posible desde el inicio. Son vinos que ya tienen un paso por madera. En cambio, la línea Cofradía todavía son vinos jóvenes. Tienen un pequeño paso de madera de 6 meses en barricas de roble americano. No de primer uso, sino de segundo y tercer uso. Sobre todo para darle una mejor evolución, pero que la madera no sea algo tan presente, tal vez, ¿no?
0: Sí.
1: Por el momento, perdón.
0: Pero te hago la pregunta. Con la... Son variedades que son muy intensas en un principio. ¿Necesitan barrica estas variedades?
1: Bueno, depende.
0: Ustedes que trabajan, ¿sí?, en la parte enológica.
1: Bueno, la barrica le puede aportar cosas muy interesantes, sobre todo la oxigenación, que te puede ayudar mucho a redondearlo. Exactamente. Eso es una cosa primordial para muchos vinos. Si bien el Tanat es también muy interesante, sin un paso por barrica, bueno, aquí los tres tenemos justamente Tanats con barrica, y te aporta cosas interesantes, sobre todo, por ejemplo, nosotros usamos roble americano, que los poros son un poco más grandes y te pueden aportar diferentes cosas, ¿no? Y obviamente, si lo haces en una buena forma, te va a dar algo, te va a dar resultados muy interesantes, ¿no? Obviamente eso es con mucho trabajo enológico, viendo que no se sobrepase la madera, siempre teniendo obviamente el resultado final en mente, ¿no? Y tenemos otra línea, en este caso la línea Sumum. Por el momento solo vamos a traer Tanat, porque lo que decías, ¿no?, de las bodegas tarijeñas que están empezando a exportar de buena forma. Teníamos un Tanat y un Syrah. El Syrah se fue, bueno, ambos se fueron a Japón, pero Tanat producimos un poco más. Entonces, bueno, el Syrah se acabó, ¿no? Vamos a volver a sacar y va a ser uno de los vinos que próximamente también va a llegar aquí, ¿no?
0: Cuando hablaste se acabó, hablemos un poco de la bodega o de la finca. ¿Cuántas hectáreas y qué cantidad producís?
1: Bueno, nosotros en realidad no tenemos tanta uva plantada, tenemos alrededor de 3.5 hectáreas hasta 4. Ahí producimos sobre todo Tanat, Syrah, tenemos la uva Italia, que es con la que hacemos también el blanco, y una que otra uva de mesa. Compramos uva a pequeños productores, obviamente productores de confianza, que son los que trabajamos durante todo el año, pero bueno, Telus, y creo que es una de las pocas bodegas que no compra uva, porque viene una familia típica, digamos, de... que tenía uva antes, digamos. Pero bueno, lo que nosotros siempre intentamos hacer es el sonote de productores de confianza y realmente trabajar con la mejor uva posible, ¿no?
0: Y ya que estás hablando, aprovecho esto, cuando me hablas de productores de uva de confianza de ustedes, esos productores de uva, ¿producían Tanat?

0: producían en Syrah? ¿O qué producían? Si son de una familia, claro, que está produciendo uva hace 50 años, ¿qué producían? ¿Y cómo fue que migraron para tener estas uvas que ustedes necesitan hoy en día?
1: Claro, bueno, ¿qué pasa con el Tanat? Es una uva que en Bolivia no se la conocía antes del 2009, básicamente. Una de las bodegas grandes del país, que bueno, es Aranjuez, seguramente alguno ya ha escuchado de ellos.
0: Han escuchado hablar tal vez, pero no están en el país.
1: Exactamente. Bueno, ellos fueron los pioneros en la plantación del Tanat. Con eso, los productores mismos se dieron cuenta que habían resultados muy buenos, sobre todo porque es una uva, como decías al principio, muy intensa, con características que en otros lugares no te dan buenos resultados. Por ejemplo, es una uva que, como seguramente saben, es francesa, pero en Francia la usan casi no la usan, básicamente.
0: La usan para un corte con un porcentaje de máximo 5%.
1: Sí, me comentaron que hay un pequeño pueblo que sí la usa para vinos incluso 100% Tanat, pero que dice que no teniendo muy buenos resultados, ¿no? Entonces, llega aquí el Tanat, después obviamente de llegar a Uruguay, y es una uva que realmente da muy buenos resultados, por todo lo que es el terroir, que seguramente también, bueno, Jorge te explicará después. Mucho sol, muchos climas cambiantes, veranos muy calientes, inviernos muy fríos, y todo eso que te permite también poder manejar de mejor forma el Tanat, ¿no?
0: Cuando vos me decís invierno muy frío, yo te voy a contar una experiencia. Fui un mes de agosto, hace un par de años, ayer 2014, muchos años atrás, y me encontré con menos 2 grados.
1: Sí.
0: Creo que tal vez era de los más fríos que había, y en mi hotel no había agua. Se había congelado el agua en los caños.
1: Es
0: fue
1: así.
0: Simpático, ¿verdad? Sí. Esa fue la mañana. Entonces tuve que esperar la tarde para que se aumente la temperatura y se vuelva a congelar todo para poder darme una ducha.
1: Sí.
0: Cosas que ocurren.
1: Son,
0: ¿verdad?,
1: cosas que ocurren, correcto. Ahora, más bien, nosotros, como decimos, nos hemos escapado aquí a Asunción. Estamos muy felices con el clima. Nos han dicho que está fresco para ustedes. Para nosotros es un clima hermoso. O sea que, bueno, pero es una cosa que pasa. El invierno en Tarija, si bien no es todo el invierno tan frío, te tocan los llamados surazos y realmente no hay como calentarte, ¿no? Pero, por favor, también incito a que visiten Tarija. No se preocupen, no se asusten.
0: Por supuesto.
1: He ido
0: posteriormente en el mes de octubre, en enero, ningún problema. Así que
1: eso, y es súper, súper, y es muy lindo, la verdad.
0: Súper agradable, súper bueno. Como digo, la primera vez que fui, que fue en el 2014, descubrí algo que no conocía porque escuchaba hablar. Sí, siempre escuché hablar del Singani, sí había probado Singani en algún lugar del mundo, pero de los vinos bolivianos nunca escuchábamos hablar. Y cuando llegué ahí, me sorprendió la calidad. No estaban ustedes, no sé si ustedes estaban, no recuerdo.
1: Ninguno de los tres estábamos todavía.
0: Ninguno de los tres estaban. Estaba Aranjuez, estaba Campos de Solana, estaba uno que estaba muy cerca del aeropuerto que... hasta ahora recuerdo su Cabernet Sauvignon y su Singani, que se llama Saucini.
1: Saucini, correcto.
0: ¿Verdad? Espectacular. Estaba un señor, creo que era de nacionalidad española, vasca, Saucini.
1: Claro.
0: Y bueno, muy, muy linda experiencia. Probé mi primer Syrah 100% boliviano en aquel viaje y quedé sorprendido. Soy un amante del Syrah. ¿Verdad? Pero yo creo que en ese viaje ya fui descubriendo el Petit Verdot y fui descubriendo el Tanat de ustedes. En aquel entonces, en 2014, el Tanat Juan Cruz era
1: el Juan Cruz, el de Aranjuez.
0: Ya había ganado esa medalla de oro en el Campeonato Mundial de Tanat, ¿verdad?
1: Entonces, así es.
0: Estaban muy orgullosos de ello y creo que ese fue probablemente uno de mis viajes de descubierta más interesantes.
1: Qué lindo.
0: Y no voy todos los años, no les voy a mentir, porque no es lejos, no es cerca, pero hay veces que uno duda mucho justamente por las situaciones como hay ahora. El otro día estábamos hablando, che, y si nos vamos a Bolivia, y le dije... creo que no es el momento para ir para allá, ¿verdad?
1: Claro. No se asusten tampoco, porque Tarija es una zona, como decía Renan, que realmente está, se podría decir, un poco aislada. La gente no quiere bloquear, más bien quiere ser más productiva. Entonces, es una zona muy linda durante todo el año. Obviamente, en invierno puede tocarte uno de esos fríos. Pero yo recomiendo que visiten Tarija. Bueno, Santa Cruz también siempre, generalmente está más libre. Y cuando pasen los

0: problemas, dense una vuelta por Bolivia. Realmente tiene mucho por ofrecer en todo el país. Es un país que sobre todo naturaleza ha tenido un regalo de Dios, digamos, ¿no? Entonces les recomiendo que lo visiten.
1: Tiene todo, así que
0: vino, café, quesos, chocolate ahora que está muy bueno, o sea que bueno, te recomiendo.
1: Eso todavía no, el chocolate, ¿sí?, boliviano está pendiente. Entonces,
0: pero tienes que ir a Sucre para
1: debe
0: eso.
1: Debe ser un buen maridaje con los vinos Tanat y así con los Petit Verdot. No sé con Syrah, pero Tanat y Petit Verdot debe ser muy buena combinación.
0: Todo queda bien. Es lo importante. Y bueno, prueben. Vamos a estar pronto con los vinos aquí. Hemos tenido realmente, como contaba Renan, una muy buena recepción del pueblo paraguayo. Les ha gustado mucho el vino boliviano y bueno, esperemos que sea una cosa que dé frutos muy, muy interesantes, ¿no?
1: Esperemos que sea así mismo, que la Expo Vino haya servido como catapulta para la empresa que tomó esta decisión de traer los vinos de Bolivia. Se llama Montaña Las Lilas. Está a cargo un chico que se llama Jorge también. Él es de Caacupé, no es de Asunción. O sea, estamos hablando de una empresa del interior del país, pero no muy lejos. Caacupé es a 60 kilómetros de Asunción. Y creo que él ha tomado una muy buena decisión en de repente diversificar el mercado, no ir a lo seguro o a lo que todo el mundo siempre conoce, que es Argentina, que es Chile, que es Francia o Estados Unidos, ¿verdad? Fue a Bolivia, un país vecino, productor de vinos de muy buena calidad, pero que nosotros nunca tuvimos acceso y que muchos no conocen.
0: Así es. Bueno, querido Oliver, muchísimas gracias por la entrevista y bueno, te dejo con el otro Jorge.
1: Sí, señor. Vamos a ir a la música y continuamos enseguida con más Aspen Vino.
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0: Bueno, continuamos acá en Aspen Vino con nuestros amigos invitados de Bolivia, que estuvieron presentes en la Expo Vino los 3 días presentando sus vinos. Hay una bodega que ya está hace un tiempo, casi un año va a ser ahora, que es Cañón Escondido. Cañón Escondido, como dije, es importado también por Montaña Las Lilas, que es de Cacupé, la importadora. El vino que vino a romper el hielo, la marca, la bodega que vino a romper el hielo, la marca que vino a introducir sus vinos, y que los tengo yo en Le Sommelier, no discuto. Es más, justamente le estuve comentando a otro Jorge, el importador, que me he quedado sin stock del Red Blend Reserva y del Tanat Reserva, ¿verdad? Que son los dos vinos que mayor aceptación han tenido, por lo menos en mi restaurante, y creo que es más por el público que tengo en mi local, ¿verdad? Así que Jorge es de Finca Cañón Escondido, una bodega chiquita, linda, simpática, que tiene un lugar también, supongo que todos los otros tienen, pero tiene un lugar para recibirte con un estacionamiento, una vista espectacular hacia el cañón de donde pasa el río Guadalquivir. Y Guadalquivir era el río, ¿no?
1: Sí.
0: Así que no me equivoque el nombre del río, ¿verdad? Pasa el río Guadalquivir de fondo y tenés viñedos bajando la ladera hasta prácticamente llegar al pie del río. Y ahí entonces está Cañón Escondido. Jorge, ¿cómo te va? Qué gusto. No viniste al programa anteriormente, ¿verdad?
1: Bueno, antes que nada, saludar a toda la audiencia. Primera vez en este prestigioso programa.
0: Porque bueno, ella vino 3 veces al Paraguay, por lo menos, vamos a decirlo así.
1: Y sí, la verdad, enamorado, ¿no? De este lugar, de estos lugares donde tenemos la suerte, donde podemos vender nuestros vinos y presentar todas las características de los vinos de altura bolivianos, de esos vinos que hablan de paisajes muy singulares, muy únicos. Justamente el río Guadalquivir es un afluente, ¿no? Del río Paraguay, así que de alguna manera también estamos todos, ¿no?, conectados en un paisaje.
0: ¿Qué altura, ya que estamos hablando, en qué altura el Guadalquivir? Porque no desemboca en el río Paraguay.
1: ¿Desemboca
0: en el Bermejo y de ahí va al río Paraguay o en el Pilcomayo?
1: Exacto, el río Guadalquivir se une después con otra cuenca que se llama Cuenca del Camacho, se llama río Tarija. Después ese río se une con el río Bermejo, ¿no?
0: El río Bermejo, y ahí ingresa entonces hasta el río Paraguay.
1: Entonces, bueno, en ese lugar...
0: La geografía, ¿verdad?
1: En ese lugar tan lindo de montaña, en esos valles tan pequeños, se da muy bien la vitivinicultura. Nosotros plantamos variedades de uva como el Tanat, Cabernet Franc, Syrah, lo que estaban comentando, ¿no?, mis compañeros. Bueno, esas variedades se están expresando muy bien, dando vinos muy elegantes, muy equilibrados. Y bueno, que creo que pueden complementar muy bien a la gastronomía paraguaya. Creo que tienen ustedes carne espectacular, así que un Tanat, un buen corte de carne, yo creo que, bueno, el buen vivir se puede disfrutar mucho.
0: No dudo de ello, no dudo de que un rico Tanat con una carne nuestra, una carne paraguaya, una carne asada, va y marida muy bien. Pero vamos a hablar de tus productos, porque ya están hace un tiempo atrás. No tenés ningún blanco en el Paraguay, no sé tampoco si producís blanco, no recuerdo que produzcas blanco. Pero producís un vino que a mucha gente le llama la atención y me dicen... Sí, ¿de qué color es la uva? Porque el vino es naranja, me dice, ¿verdad? Es el naranjo. Y yo le digo, no existe uva naranja, existe blanca o tinta. ¿Y cómo entonces o por qué el naranjo? Y les explico que es el método de elaboración, ¿verdad?

0: la uva blanca, donde hay un contacto con las pieles para obtener esa, durante la fermentación, ese color especial, ese aroma especial. Vos que ya estás vendiendo en Paraguay tu vino, ¿cómo viste o cómo ves la aceptación de tus vinos en el mercado paraguayo? Porque acá nuestros dos amigos, ninguno de los dos todavía tiene para vender. Los dieron para probar en la Expo Vino, pero vos ya estás vendiendo en el mercado paraguayo.
1: Y bueno, yo honestamente tengo la sensación de que Paraguay puede ser un mercado muy interesante para Tarija. Creo que es natural, ¿no? Que después de todo este Chaco empiezan las montañas y está Tarija. Entonces es natural el comercio que debería existir entre estos dos países. Nosotros podemos traer vinos de buena calidad. Obviamente no producimos volumen, pero estamos enfocados en vinos de calidad. Y como yo siempre digo, somos otra propuesta dentro de todas las herramientas gastronómicas. Somos una propuesta muy, muy, muy interesante, con vinos bastante frutados, bastante frescos, elegantes, de calidad, y bueno, que hoy en día la verdad están dando mucho que hablar. Creo que tiene mucho potencial.
0: Pero yo creo también que tiene potencial, y vos que tenés un poco más de experiencia, porque hiciste catas en un hotel en ¿cómo se llama? En Caocupé, hiciste catas acá en Asunción. ¿Qué te pareció la aceptación? Porque ahí era un público diferente, no fue la Expo Vino. Yo no te vi ayer en la Expo Vino, no sé si estamos hoy, vamos a ser claros, estos nuestros colegas se están retirando el viernes, así que este programa es grabado, ¿verdad? No te vi ayer en la Expo Vino, no sé si no estuviste.
1: Ayer era la presentación para vinos de más de 200.000 guaraníes. Nosotros todavía no tenemos ninguna etiqueta de ese precio. Entonces, bueno, hoy vamos a estar presentes, seguramente vamos a hacer probar a toda la gente posible que quiera probar vinos de Bolivia. Y honestamente te digo con toda sinceridad y humildad, los vinos han gustado bastante, están teniendo buena rotación. Hoy en día estamos ya en canales como por ejemplo Casa Rica, que es un canal bastante interesante, obviamente también en algunos lugares del Oreca, obviamente en Les Sommelier. Y bueno, creo que el consumidor de vinos es un consumidor que le gusta probar cosas distintas.
0: Y totalmente. Yo creo que el público paraguayo está en eso, quiere probar cosas distintas y busca lo nuevo, ¿verdad? Busca algo no al tradicional. Te voy a dar en claro ejemplo. Ayer tuvimos 800.000 personas en la Expo Vino. Creo que fue la primera vez que solo se me acercaron 3 o 4 personas a preguntarme cuál era mi Malbec. Años anteriores era el 90% de la gente que se acercaba a tu stand, te preguntaba, dame tu mejor Malbec o dame tu Malbec. Y ayer, 3 o 4 personas. O sea que veo yo también una evolución de la gente que quiere probar algo diferente. O sea, se acercaban a mí y me decían, mira, no conozco tus vinos, ¿qué tenés para ofrecerme y que yo pueda descubrir? Y creo que ustedes, las tres bodegas, anillo al dedo, sería para esa oportunidad, ¿verdad? Quiero descubrir.
1: Exacto, dentro de esa evolución que hay hoy en día en la gastronomía paraguaya, toda la gente quiere probar cosas distintas. Y bueno, Cañón Escondido, Telus Wine, Barbacana son opciones, la verdad, súper interesantes. Vinos bastante complejos, bastante elegantes, frutados. También hay vinos jóvenes. Bueno, tenemos también, por ejemplo, en Cañón Escondido, este Orange Wine, un vino que se hace prefermentación con el ollejo, postfermentación, entonces un vino de blanco, pero ya con un color un poquito más dorado, con estos ribetes un poquito más naranjosos. Entonces, la verdad, creo que son propuestas bastante válidas, relación precio-calidad excelente. Entonces, bueno, los esperamos esta noche a todos los que vayan al Expo Vino para podernos conocer.
0: Ya, cuando escuchen esto, ya la Expo Vino se terminó.
1: Bueno, entonces los esperamos.
0: Viene para la próxima Expo Vino.
1: Para el año que viene, o si pueden ir a Les Sommelier, probar vinos de Bolivia, la verdad van a quedar, creo, contentos. Así que bueno, esa es nuestra propuesta, ¿no?
0: Bueno, acaban de escuchar. hay propuestas por debajo de 200.000 guaraníes de vino boliviano y hay propuestas por arriba de 200.000 guaraníes de vino boliviano. Así que eso es un punto interesante para saber, para que ustedes puedan imaginarse también un poco de qué hay. Y les digo que las propuestas son de repente son bastante accesibles en algunas etiquetas, así

0: que no se asusten, vayan, prueben, experimenten, que vale la pena. Y acá lo dijeron con letras mayúsculas, con una rica carne paraguaya, va muy bien sus vinos de altura de la región de Tarija.
1: Aprovecho, bueno, para también invitarlos a conocer la ruta del vino de Tarija. Para mí la mejor época empieza a partir de septiembre, que es ya cuando se empiezan a brotar las viñas, hasta la época de abril. Tenemos, la verdad, una cultura, tenemos paisajes y vinos que están espectaculares, igual gastronomía muy interesante. Así que quedan más que invitados al público paraguayo, somos vecinos, somos hermanos, así que, bueno, muchísimas gracias, Oliver.
0: Gracias a vos, Jorge. Bueno, como escucharon ustedes, nuevo mercado de vinos que se abre en Paraguay, un mercado a los vinos bolivianos, a los vinos de altura, y estamos súper contentos de recibirlos acá a las tres bodegas. Alguien me va a contar así rápido, ¿cuál es el lazo familiar entre todos ustedes?
2: Porque todos son primos.
0: Todos son primos. Yo creo que cuando vos hablas de alguien en Tarija nuevo, pero él es mi primo, está casado, es aquel. Todos tienen una relación acá.
2: A ver. Siempre dicen que todos son primos, pero no es tan así.
0: No es tan así.
2: Es un pueblo chico, sí, evidentemente todos nos conocemos, pero no es tan así, como que todos son primos. Pero hay mucha afinidad.
0: Y creo que en el concepto de bodegas de Tarija hay como una cierta amistad entre todos ustedes, y la idea principal de muchos de ustedes es promocionar vinos de Bolivia, vinos de altura, vinos de Tarija, a que estar promocionando solo y únicamente una bodega.
2: No, lo que pasa es que hay una asociación que se llama la NIF, y la NIF conforma una cantidad determinada de bodegas, y lo que estamos buscando, más que ser competidores, sino hacer sinergia, y queremos poner en alto el nombre de Bolivia y que en el mundo se conozca que los vinos de Bolivia, como de altura y de calidad, muy frutales, es lo que estamos buscando. Es un mismo discurso que vas a escuchar de todos, porque más allá de que es verdad, sino que nos hemos puesto de acuerdo que haya un argumento con criterio para poder hablarlo y mostrarlo al mundo como lo que es nuestros vinos, ¿no?
0: Perfecto. Vamos a ir al corte, a la música, pero no quiero despedirme de ustedes sin hablar del Singani. Así que vamos a la música y volvemos enseguida con más Aspen Vino.
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0: Muchísimas gracias a todos ustedes por haber compartido con nosotros estas dos horas de programación. Estamos disfrutando cada minuto con ustedes, estamos disfrutando de la buena música, estábamos disfrutando la buena música, pero también disfrutamos de la presencia de nuestros amigos bolivianos que estaban acá con nosotros de tres bodegas diferentes explicándonos y dándonos a conocer los vinos ya en el mercado paraguayo. Así que brindemos por los vinos bolivianos, brindemos porque ustedes, oyentes, pues de primera mano escucharon lo que es Bolivia, lo que son los vinos bolivianos y lo que es la calidad de vinos bolivianos. Muchísimas gracias a todos ustedes por haber compartido con nosotros. Muchísimas gracias, Hino, por la programación musical. Víctor Pomber, gracias por armar todo esto para que todo haya salido correctamente al aire. Y nada más que decirle, nos volvemos a encontrar mañana de la mano de MG Wines. Sí, mañana, porque estamos todos los sábados y domingos de 18 a 20 horas acá en la 102.7. Un fuerte abrazo. Chau, chau.
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